0: Exa 94.9, así es como llegamos al final de este miércoles 29 de julio. Gracias por hacerme compañía una tarde más y por permitirme ser parte de tu día. Soy tu locutora Monse Lerma y te deseo una excelente noche. Ya estamos muy cerca de despedir el mes de julio, así es que aprovecha estos últimos días para terminar la semana con entusiasmo, agradecer lo bueno que hemos vivido y seguir trabajando por todo aquello que queremos alcanzar. Cuídate mucho, maneja con precaución y mañana tienes una cita conmigo aquí en punto de las 4 de la tarde en Zona Digital a través de Digital 94.9. Bendiciones y bonita noche, Laredo. Besitos.
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1: Ahí viene la nota loca de hoy en el Crazy Tóxica Hotline. 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
0: What's this degree? Detalles a continuación.
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0: Si eres padre de familia y tus hijos están pensando ya en qué van a estudiar en la universidad, pero nomás los ves haciendo videos de TikTok o tomándose selfies para el Instagram y dices, ya, deja de eso, enfócate en algo bien para que hagas algo positivo y ganes mucho dinero. Well, you may have to think twice about that, guys, porque maybe 5 years ago we would have laughed at this, pero ahora la universidad Arizona State University en Tempe, Arizona, is offering an influencer degree. Yes, what? A bachelor's degree de la universidad on content creation para prepararte a ser un influencer, pero no solamente ser un influencer, pero saber cómo sacarle dinero.
1: Monetize it.
0: That's the key part. Now, it's very interesting what the rep said from Arizona State University on this degree. Please listen to this. How much money is going to be available to influencers by the year 2027, ya para el siguiente año? Escucha esto.
2: You know, the creator economy is projected to reach almost $500 billion by 2027.
0: ¿Cuánto?

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¿Cuándo puede ser que nos besemos en la calle y que todos nos puedan ver y que nos pillen perreando en los bares? 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
2: Te considero familia, and I can't wait to share one of the best memories that I'll have for the rest of my life with you.
3: Aww.
2: Acaba de suceder este fin de semana pasado. 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Y todo fue sorpresa. Pero lo mejor de todo is that our daughters, Ariela, who's 9, and Alani, who's 7 years old, they did the whole ceremony.
4: What?
2: Nuestras hijas nos casaron. Aww. Tengo audio. 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
1: Si tienes un hijo o una hija que está preparando para ir a la universidad, or maybe you're thinking about what to study in college, checa el dato. There's a very prestigious university that's offering a new type of bachelor's degree que te puede ayudar a hacer millones de dólares.
2: What?
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1: Seguiremos hablando con mi linda esposa and how she felt when my daughters and I surprised her este fin de semana by renewing our wedding vows.
2: Aww.
1: Back where we got married 15 years ago. Yeah. 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
1: Right about now. 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

0: otra vez me quedé dormido viendo La Casa de los Famosos. No, no está funcionando esto, ¿eh? No está funcionando. No lo pueden mover más temprano, por favor. Lo intento y me quedo despierto. Ya son las 11, ahora sí, esperando, manteniéndome despierto hasta las 11. Y luego son las 11 con 15 minutos y ya estoy roncando, de verdad. Es difícil, pero bueno. Bendito sea TikTok que nos da lo más importante de nuestros programas, ¿no? Ya van varias películas que saco por TikTok, que me sale un video y casi me aviento toda la película ahí en TikTok, ¿no? Te da un resumen y todo. Ya han estado buenas. La que les platiqué el día de ayer, que estaba bien triste. La de un hombre llamado Otto, está muy bonita. También la de Voicemails to Isabel, esa está muy bonita también. No sé cómo se llama en español esa, pero está buena. Pero bueno, vamos arrancando un día más. El día de hoy, hoy, recuerda, se van a estar regalando paquetes de útiles escolares para que no faltes. Primero 100 niños en llegar se van a llevar este paquete de útiles escolares. Vamos a estar en el Departamento de Salud Pública de la Ciudad de Laredo, en la clínica de Cidar, 2600 Cidar Avenue. Ahí vamos a estar, y además de esos 100 paquetes de útiles escolares, se van a estar regalando otras cosas. Va a haber también cortes de cabello, va a haber también vacunación, si le falta una vacuna ahí a su Bendy, para que vaya también el día de hoy. ¿Qué otras cosas, producción? 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Vamos arrancando con saluditos en el WhatsApp de Digital Coño. Échale, buenos días,
1: coño. Good morning. ¿Cómo andamos? ¿Qué quieres saber? Con toda la actitud, como todos los días. Ya sabes, trabajando, obviamente, y por supuesto, escuchando la única, la inigualable, e irrepetible, e incopiable, digitalmente 4.9, hecha para mí, y la chisa por. Que tengan todos un excelente jueves, así bien.

0: que el fin de semana, pero pues no falta nada. Si ya estamos 3-4 días, que no aguantemos una más. Así que pues, a darle con todo, con toda la actitud. Recuerden, me da complicación que alguien lo espera en el trabajo y en casa.
1: Chao, chao, chao. Exactamente.
0: Iván, que se va a armar para tu cumpleaños, no te hagas. 6 de febrero. Hoy es mi cumpleaños. 6 de agosto. Ya sabes dónde vamos a ir. Los que se van a apuntar, que se apunten, vamos a la manera, no se rajen.
1: Exactamente.
0: Eso es. Mira, te caíste de la cama, llegaste 8 minutos temprano.
1: Llegué más tempranito para allá. No, es que ya van a regresar a la escuela las bendis, ya merito. Entonces, ahora sí que hay que ir nuevamente levantándonos más temprano. Pero poco a poquito, porque todo de un jalón hace mal. No, despacito. Saludos para Irma Villegas, que también está por acá en el WhatsApp de digital. Oye, sí es cierto, mi cumpleaños es una semana. A ver qué hacemos. A ver qué se va a armar. Ahorita veo que se va a armar y...
0: Pero muy poco a poquito.
1: Sí, muy poquito. No, sí, vamos bajándole 2 minutos, o sea, por día. 2 minutos más temprano cada día, así nos vamos, ¿ok? Porque si no... En exceso te digo, todo hace mal en exceso. No. Vámonos con música, bandita. Y al regresar te tengo el chiste para el día de hoy. Te tengo lo que está celebrando también en este 30 de julio. Ya se va el mes. Ya merito se acaba. Ya nada más hoy y mañana. Y luego ya agosto. Lo que quiero que se acabe es la canícula. Está bien caliente. Ya después. Ahora sí, ya más. Ya, pasando septiembre empieza la comedera, ¿no? Entonces. Esos días sí me gusta que se vayan más despacitos. Ahí viene, no, el 16 de septiembre. No, hombre, unas enchiladas. Pero bueno, vámonos con música y regresamos con más para que no te despegues de tu radio. 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Regresamos con más.

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1: Llega un niño a su casa y dice: mamá, en la escuela dicen que estoy loco. Y su mamá le dice: ¿y quién te dijo eso? Dice: las hormiguitas. O sea, que sí estaba. No. A ver, ahí va otra. Dice: mamá, en la escuela dicen que soy interesado. ¿Y por qué te dicen eso, hijo? Si me das un dólar, te digo. O sea que sí era interesado. Ay, ok, ¿no? Está bueno. Vámonos a un corte rapidísimo. Regresamos con más, con lo que se está celebrando el día de hoy en este 30 de julio. No te vayas, en el Digital Morning Show con Iván López, hecho para ti.
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música de Rosalía, algo que no sé cómo se llama porque no lo puedo pronunciar. Sauvignon Blanc. No sé si alguien se equivocó cuando le estaba poniendo el nombre de la canción. A lo mejor estornudó y lo que se puso en el teclado. O si así se llama la canción, pero está medio difícil de pronunciar, ¿eh? Bueno, total. ¿Quién se está celebrando el día de hoy? En este 30 de julio, hoy es Día Internacional de la Amistad. ¡Qué bonito! Para que subas una foto ahí, un video, algo ahí con tus amigos, las amistades, estar celebrando. ¡Qué padre, ¿eh? Qué padre el día de hoy! También se está celebrando el Día Nacional del Cheesecake. ¡Qué rico, qué rico! Día Nacional del Chili Dog. Uy, no, ya, para romper la dieta, de verdad. Día Nacional del Chili Dog. Sí se antoja, Sí se antoja, de verdad. Qué rico. ¿Qué más? Hoy es Día Nacional del Suegro. Ok, no de la suegra, no. A ver, suegra. Sin que se enojen ni nada las suegras, es Día Nacional del Suegro. Yo no lo inventé. Yo no lo ando coordinando. Yo ni sabía que hoy, hasta que leí aquí, National Father-in-Law Day. ¿Ok? Día Nacional del Suegro. Día Nacional. No sé cómo se dice esto. Así lo dejamos. Y Día de Compartir un Abrazo. Eso también se está celebrando el día de hoy, en este 30 de julio. Y un poco de todo para romper la dieta, para celebrar y demás. Qué bonito. Pero bueno, vamos a continuar con más, bandita. Recuerda que el día de hoy vamos a estar regalando paquetes de útiles escolares para la banda. A ver, atención, bandita que vive por allá en el área de Clark, en la calle Clark, cerquita de la Lion. Aquellos que viven cerquita del 35, por aquellos rumbos de la Clark y demás, nos vemos en el departamento de salud pública de la ciudad de Laredo, en la clínica de

Cedar, 2600 Cedar Avenue. Esa es la dirección donde los primeros 100 niños en llegar se van a llevar garantizado paquete con útiles escolares, ¿ok? Paquete con útiles escolares. Tienen, o sea, con su bolsita así transparente, que también la pueden usar como mochila en la escuela y todo. 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Regresamos con más.

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1: Muy bien, damas y caballeros, continuamos con más. Gracias por seguir en sintonía. Oye, vamos con dinámica para el día de hoy. Y cada vez me siento más viejito, la verdad. Cada vez me siento más viejito, en especial porque yo me emocioné mucho cuando salió la película ¿cómo se llama? Ya se me olvidó el nombre. Masters of the Universe. Ok, de Masters of the Universe, que es donde sale He-Man, ¿verdad? Y yo bien emocionado, pensando que todo el mundo iba a estar también igual bien emocionado porque va a salir la película de He-Man. Entonces le decía a alguno de mis compañeros, oye, va a salir la película de He-Man. ¿De quién? ¿He-Man es de los Avengers o qué onda? ¡No, no! Y cada vez que le platico a la gente, o sea, menos personas saben quién es He-Man. Y luego le pregunto a otros cuates que sí son a lo mejor de mi edad y o un poco más grandes. Y les digo, oye, la película de He-Man. Y dice, ah, es el de... Es el que decía Thunder. No, eso es tal. Bueno, tal, el punto. La dinámica del día de hoy. ¿Cuál es una caricatura? La caricatura más viejita que recuerdes. ¿Ok? O sea, para ti. Porque algunos van a decir, no, pues la caricatura más viejita para mí es la de... no sé, Phineas and Ferb. O sea, Coco Melo. No empiecen. Dime cuál es la caricatura más viejita que recuerdes. ¿Y dónde la mirabas? ¿Si la mirabas en la televisión? ¿En el Canal 5? ¿Dónde? Yo recuerdo ver, por ejemplo, hay una caricatura de...

0: La de pie pequeño, ¿cómo se llamaba? ¿La del dinosaurio? Sí, ¿verdad? Y esa caricatura la pasaban en la mañana, o sea, bien temprano. No me acuerdo si el sábado o el domingo, pero bien temprano, o sea. Tenías que levantarte a las 7 de la mañana si querías ver esas caricaturas. Así que bueno, en la dinámica del día de hoy, caricaturas. ¿Cuál es la caricatura más viejita que tú recuerdes, que viste? O sea, viejita para ti, ¿ok? Va, perfecto. Por acá vamos a ver. Ahí va,
1: Wendy. Bueno. No, hágale ver a los telescopios, Iván, que bárbaro, ahí te encargo.
0: No es cierto, Wendy.
1: Los supercampeones, Iván, que grababa un partido, una tirada de pelota toda una semana.
0: Toda la semana, sí.
1: Y la vi en la tele.
0: O sea, oye,
1: dijiste una, pero me esté muchísimo.
0: Sí, no, está bien. Oye, sí es cierto, supercampeones. O sea, el lunes empezaba el episodio donde le estaba tirando Oliver Atom a gol, ¿no? Le tiraba, ¡pum! Y llegabas al viernes, todavía no entraba el gol. Todavía había dramatismo y no sé qué tanto rollo y el truco y que el miércoles se miraba como que iba a entrar el gol, pero luego como que se desvió y luego, o sea, sí, algo así. Tienes razón, Connie, tienes razón. 956-566-5576 es el WhatsApp de Digital, traído a ti por Vian Malofren, los meros meros para los accidentes, te chocaron, llámales para una consulta gratis en esta 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Bueno,
2: buenos días, Iván. Buenas caricaturas. Pero yo miraba un programa que se llamaba Burbujas. Ese me encantaba, Burbujas. Okay. Me gustaba bastante. Yo lo que me acuerdo de Burbujas, parece que se llamaba así.
0: Burbujas. De ahí salió la canción de Liberación, ¿no? Burbujas. No, no, ok, no. Dice producción que no. Me hubiera quedado perfecto, pero bueno, dice producción que no es.
1: Se llamaba Odisea Burbujas.
0: Odisea Burbujas.
1: Como estaba chiquita, no recuerdo bien el nombre, me imagino.
0: Ok.
1: Pues las patas verdes, el ratoncito.
0: De bueno, que no se acuerdan, lo dicen, estaban chiquitos. Pero bueno, tenemos más respuestas en el WhatsApp de Digital, las vamos a escuchar enseguida. Primero, es que yo sé que quieres escuchar la dinámica, pero primero quieres escuchar lo siguiente. ¿Cómo te caerían unos tacos de bistec? Esos de estilo de caballo. Tortillita doble de maíz con su cebollita asada, cilantrito, salsita verde, cremosita, harto limón. Le das una mordida al taco y empieza a caer así en el plato el aceite, el aceitito con el limoncito y la salsita así, no, hombre. Jugoso el taco, sabroso. Son 5 taquitos, papitas Galeana y un refresco. Una coca bien helada, no, hombre, una manzanita, o un agua fresca, y pues uno aprovecha del especial, el lunch special con nuestro amigo de Taquería Suadero, arrancando a las 11 de la mañana hasta las 5 de la tarde, el especial $10.99, cualquier orden de tacos, unas quesabirrias, unos tacos matamoros, el que te antoje más. 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A ver, vámonos con un audio más antes de irnos con un corte rapidísimo. Bueno.
3: Buenos días, Iván.
0: Buenos días.
3: Yo soy de las caricaturas de las chicas superpoderosas, Recreo y todas esas.
0: La vaca y el pollito. ¿Pueden creerlo? O sea, mi esposa le dije, oye, la vaca y el pollito. Me dice, ¿qué caricaturas ponían en tu rancho, de verdad? En mi ranchito, lo que se viera en el Canal 5 es lo que mirábamos. De verdad.

Pero bueno, vámonos con un corte rapidísimo, regresamos con más respuestas. ¿Cuál es la caricatura más viejita que tú recuerdas? Ok, platícanos a través del WhatsApp de Digital y regresamos con más. En el Digital Morning Show con Iván López.

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continuamos con más bandas. Seguimos platicando de caricaturas viejitas. No para sentirnos viejitos, ¿no? Pero sí. Ya estamos más viejitos. Si tú sabes quién es la de abuelito, dime tú. Tarara, tarara, tarara. Si viste esa caricatura, de seguro ahorita padeces de gastritis. De seguro ahorita te tienes que tomar tu omeprazol. Andamos en las mismas. Pero bueno. La dinámica del día de hoy. Dime cuál es la caricatura más viejita que recuerdes. Ya platicamos algunas de ellas. Ya salió la de Supercampeones, que sí, se tardaban una semana el lunes. Y el episodio empezaba con Oliver Atom tirando a gol a la portería. Y el viernes entraba el gol. Algo así. Exactamente. A ver, por acá, recuerda el WhatsApp de Digital, el número para que envíes tu opinión, 956-566-5576. 956-566-5576, traído a ti por Biomalaw from los meros meros para los accidentes. ¿Te chocaron? 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
1: El programa se llama Odisea Burbujas. Ay, Odisea Burbujas. Yo tengo un tío, no le gusta bañarse. Le pusimos el Ecoloco. Okay. La caricatura que yo me acuerdo es la de los Halcones Galácticos.
2: Okay. Muy bien, perfecto. Muy bien, porque dice Dragon Ball cuando Goku era niño chiquito. Oye, sí es cierto, la de Goku cuando era niño. Que anda ahí con el abuelito Gohan y todo, ¿no? Sí, tenemos el Goku. Que después en la de Dragon Ball GT, que se vuelve a ser chiquito, ¿no? Algo así. Que salía Pan y Trunks. Pero bueno, sí, muy bien. ¿Qué otra? Venga, por acá, bueno.
3: ¿Qué tal, man? Buenos días, buenos días.
2: Buenos días.
3: Mira, yo de la caricatura más vieja que me acuerdo es la de los Halcones Galácticos. Y otra es la que se llamaba Capitán Planeta y los Planetarios.
2: Ok, muy bien, muy bien. Me extraña que nadie ha dicho la caricatura de donde nació el Firulais. ¿Alguien se acuerda de qué caricatura salió el Firulais? A ver si es cierto, ahorita vemos. Por acá dice, hola, buenos días. No creo que sea tan vieja esta caricatura, pero estaba súper. La pasaban por TV Abierta, creo TV Azteca. Se llamaba El Recreo. También, ¿cómo no? El Recreo. Está muy buena. No me acuerdo si también era en TV Azteca. No, en el 5. Donde pasaba la de... Esa tampoco no está tan viejita. Pero los chavitos estos que eran como si fueran agentes y vivían en una casa de árbol. Ah, ¿cómo se llama? Y, o sea, y no tenían nombres. Era 1, 2, 3, 4, 5. O sea, cada uno tenía un número, vaya. ¿Cómo se llamaba? ¡Ah! Bueno, a ver si alguien se acuerda ahorita. Dice también Jimmy Neutron. También Jimmy Neutron estaba muy buena. Por supuesto. Muy bien, muy buenas respuestas, ¿eh? A ver, por acá. Bueno.
4: Los chicos del barrio se llaman.
2: Los chicos del barrio.
4: Una casa del árbol.
2: Órale, muy bien. Era chicos del barrio. Y si se acuerdan de Mucha Lucha. Tampoco no está tan viejita, pero esa estaba muy buena. La de Mucha Lucha, Mucha Lucha. Salía que era Ricochet. Frijolito. La Pulga, así se llamaba. El que traía así, la Pulga, ¿no? Ok, ¿qué más era? Y la niña, sí, la Pulga, ok. ¿Y la niña? ¿Cómo se llamaba la niña? ¿Alguien sabe? ¿Alguien se acuerda? Está difícil de acordarse, ¿verdad? No, andamos bien mal, man. Pero bueno, tengo más audios. 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A ver, por acá, bueno.
5: Buenos días, Juan, buenos días.
2: Échale, buenos días.
5: No sé si viste la caricatura, la de los gárgolas. No sé si la viste, la de los gárgolas. Esa caricatura estaba buena.
2: Como que medio me suena.
5: Mis tiempos. Ya estamos ancianos, Iván. Ya estamos ancianos. Saludos, Iván, saludos. Pero si no me equivoco, Iván se llamaba Chicos de Barrio.
2: Los chicos del barrio, sí.
5: Algo así, chicos del barrio, parece que no van a la tarde, pero es que tú dices. Le salía 1, 2, 3, 4 y 5.
2: Oye, esa que dices tú no la vi, la de los gárgolas, pero se parece a la caricatura de Jackie Chan. ¿Alguien se acuerda cuando salió la caricatura de Jackie Chan? Estaba padre, que salía ahí con. ¿Qué era? Su nieta, ¿no? Que se llama Jade. Y salió un viejito. ¿O no? Él era. No, sí, él era el abuelito, ¿no? Algo así era, algo así. También en algún tiempo salió la caricatura de Jackie Chan. ¿Qué más, bandita? A ver, por acá, vamos a ver, bueno.
6: Buenos días, Joan, buenos días.
2: Buenos días.
6: Los Picapiedra.
2: Los Picapiedra, ¿cómo no? Los Picapiedra era una buenísima. Dice, buenos días, Iván. Yo me acuerdo que miraba con mis hermanos Los Caballeros del Zodíaco y Samurai Jack. Ok, muy bien. No me acuerdo la de Samurai Jack, cabrón. Me acuerdo la de Sakura Card Captor, algo así se llamaba. Eso también. Les digo, la que pasaron en el 5 es la que yo me acuerdo. Sailor Moon, dice por acá. Muy bien, bueno, hay más respuestas aquí en el WhatsApp de digital. Pero, de verdad. 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
1: Iván, ya no toques. Pues el jueves, Taquería Suadero. Vamos a celebrar, Iván, ahí después del programa a las 11:30. Ok, Iván, te vas a empezar que tengo junta o algo. No empieces.
0: No sé si tengo junta, pero sí hay que ir, no importa. 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
1: No, porque hombre. Es jueves, las juntas son los miércoles, no te hagas.
0: Ok. Venga, por acá vamos a ver. Bueno.
2: Hola, Iván, buenos días.
0: Buenos días.
2: Me estaba acordando, ¿sabes? La de A. Arnold.
0: Ah, no sé si A. Arnold, ¿cómo no?
2: Pero me acordé ahorita, es que la acabo de aprender.
0: Sí, con Helga. Helga, la.
2: O también la de Recreo. Que es parecida a la que dijiste, pero. Este también era una pandilla.
0: Sí. Pero en el recreo.
2: No sé si se acuerdan.
0: Sí, cómo no. Eso sí era en el 7, ¿no? En el Azteca. Por supuesto que sí. Muy bien, ¿eh? Bueno.
3: Buenos días, Iván. Buenos días. Yo de niña veía Los Castores Cascarrabia y Monstruos. Era uno que tenía los ojos sí. En las manos y otros medio rarillos.
0: Que viene el
3: y linaje, los chicos ¿no? Del barrio sí tenían nombres, solo que eran números cuando eran agentes.
0: Ah. Sí, es cierto, ¿verdad? ¿No vi uno que se llamaba Yuyin o algo así? Oye, sí, nada, como vamos ahí me voy acordando de más cositas. Oye, pero sí, la de Monsters estaba bien padre, que viene el drenaje, esa me gustaba mucho, ¿eh? Muy buenas respuestas, tenemos más respuestas en el WhatsApp de Digital, pero nos vamos con musiquita y regreso rápidamente en unos cuantos minutitos. Te recuerdo que el día de hoy vamos a estar regalando paquetes de útiles escolares. 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También va a haber cortes de cabello, va a haber vacunas. Si le falta alguna vacuna a tu Bendy para entrar a la escuela, pues esta es la oportunidad. También vamos a tener, por ejemplo, a nuestros amigos de la tradicional Nieves de Garrafa, que van a estar regalando nievecitos por allá. 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Ahí te esperamos el día de hoy en esta celebración de regreso a clases. No falte, vámonos con música y regresamos con más aquí en Digital.
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0: Esto se llama Tu Recuerdo. Y continuamos con más, damas y caballeros. Seguimos en el Digimo Retro. Dime cuál es la caricatura más viejita que recuerdes. A ver, por acá, Mulú.
1: Buenos días, Iván. Conde Pátula.
0: El Conde Pátula.
1: Eran las caricaturas de un patito que era vampiro. Vivía en una casa. El Conde Pátula.
0: ¿Qué no es el pato Donald, pero vampiro? ¿No? A ver. Me estoy confundiendo. Conde Pátula. Pues casi, ¿no? Casi, o sea, es como el pato Donald. ¿O no? ¿Te parece, no? Ok, perdón, no he desayunado. A lo mejor y no. A veces por eso.
2: Oye, Iván. Otra soy yo. ¿No viste la de Ragma y medio? Ragma y medio.
0: Ah, caray, no.
2: En sus tiempos, cuando salía esa. Caballeros del Zodiaco. ¿Cómo olvidar esas caricaturas, Iván? ¿Cómo olvidarlas? Supercampeones. Yu-Gi-Oh, Digimon, los Blade. Sí. Todas caricaturas. Saludos.
0: Sí,
2: ya me hice recorrer mis tiempos cuando era niño.
0: Había otro que hablando de patos. Había uno de que era de patos, a ver si se acuerdan. Que salió un cocodrilo y los patos traían como camisas y todo. En inglés se llama Sitting Dogs. No me acuerdo cómo se llamaba en español. Pero yo la miraba en español, obviamente, en el 5. Pero esa también, no sé si alguien la recuerda. Ya tiene tiempo, creo que casi nadie sabe de ese programa. Bueno.
3: Hola, Iván, buenos días. La caricatura más viejita que vi, creo yo, que es la de la Pantera Rosa.
0: Ah, la Pantera Rosa, como no, nadie había dicho. Taram, taram, taram, taram, taram, taram, taram. Y el que salía que se parece el de la pizza, al de Pizza Pizza.
4: Buenos días, los Rugrats.
0: Exactamente, ahí donde nació el Firulais. ¿Sí, no? El Firulais era de los Rugrats, de Aventuras en Pañales. Entonces, que Tommy, el Toby de Carlito. Carlito dice que siempre nada malo, ¿no? Siempre nada mormado, Carlito.
5: Buenos días, Iván. Yo me acuerdo de la caricatura Brave Star, el vaquero galáctico.
0: Okay.
5: Donde salía su caballo 30-30 y su escopeta, la Sarajuana, algo así.
0: Okay.
5: Esa era la caricatura. La vaca y el pollito.
0: La vaca y el pollito, exactamente. Por acá dice Calabozos y Dragones. A ver, aquí, bueno.
6: Buenos días, Iván.
0: Buenos días.
6: Los Supercampeones también. Esos eran de nuestra época.
0: Exactamente.
6: Los Supersónicos.
0: ¡Los Supersónicos! Nadie me había dicho los Supersónicos. Ah, no, sí. ¿O no? No me acuerdo. ¿Cómo se llamaba el perrito de los Supersónicos? Siento que los Supersónicos eran también así como que una versión de diferentes caricaturas ahí mezcladas en una. O sea, era como un tipo los Picapiedra, pero en el futuro, y tenían su propio Firulais también. O sea, ¿me sigues explico, no? Pero bueno, bueno.
7: ¿Qué onda, Iván?
0: ¿Qué rollo?
7: Sobre el Divos Retro.
0: A ver.
7: En mis tiempos, esas veces, las caricaturas que yo me acuerdo, ajá, eran las de X-Men 97. X-Men 97.
0: Ok, muy bien.
7: Pero X-Men de los mutantes, no esos de los de la Wendy Guevara y sus amigas,
0: Por eso.
8: El Oso Yogi, Iván.
0: ¡El Oso Yogi! El Oso Yogi. Sí, es cierto, el Oso Yogi. ¿Y cómo se llamaba el...? El que era su sobrino, ¿no? El osito chiquito, ¿cómo se llamaba? Pero también hay otra. A ver, no voy a dar una. Bubu se llamaba. Ok. Ahí va otra. Les voy a dar una pista. Uno de los personajes se llama Benito Bodoque. A ver si alguien sabe de qué caricatura estoy hablando. Esa también es viejita, Benito que salía ahí. No, es que si lo imito, van a saberlo, ¿verdad? A ver si alguien la tira. Pero voy con música rápidamente. Dos canciones y les prometo que regreso con más de la dinámica del Digimon Retro. 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Vámonos con música y regresamos con más aquí en Digital.

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0: Don Gato.
1: ¿No, cómo decía?
0: Don Gato. Don Gato.
1: No me acuerdo. No me acuerdo cómo decía, pero. Sí, sí, sí, ya tiraron muchos aquí, ¿eh? De ¿dónde salía Benito Bodoque? Ya, mira, ya por acá hay muchas respuestas. Ahí va, espera, Benito. ¿Por qué huele a barbacoa, producción? Producción, huele a barbacoa, no te hagas, ¿por qué huele a barbacoa? Ok.
2: Sí, Don Gato hizo un pandilla.
1: Don Gato hizo un
3: pandilla. Hola, Iván. Soy Mateo. Hola, la caricatura tan viejita es Paw Patrol, la película.
1: Ay, Paw Patrol.
3: Bye. Sí, te llama Mateo.
1: Eso, Mateo, sí. La caricatura viejita también es para mí. Sí. Ay, ay, ay. Por acá, huele.
4: Sí, buenos días, Iván. Yo me acuerdo la de Thundercat.
1: La de Thundercat,
4: esa,
1: sí.
4: Muy buena.
1: Thundercat, sí. Muy buena también, como no. ¿Qué más dice por acá? Después mandar saludos, dice Don Gato y su pandilla. Después mandar saludos a Monchi González que se viene durmiendo. ¡Ey, Monchi! ¡Despiértate! Muy bien, bueno.
5: Iván, buenos días.
1: Buenos días.
5: Oye, también hay unas caricaturas, las del Capitán Cavernícola.
1: Capitán Cavernícola.
5: Esas también me acuerdo de como un cavernícola que tenía superpoderes.
1: Que tenía superpoderes.
5: Y también las de la hormiga atómica.
1: La hormiga atómica. Esa me suena, Esa me suena. ¿Cómo no?
6: ¡Iván! Buenos días. ¡Ya jueves, Iván!
1: ¡Ya jueves! ¡Vieron chiquito!
6: Lucha, lucha. La mansión,
1: okay. Póster. Eso le salía Blue, ¿verdad? Que era amigo imaginario o algo así. Oye, muy bien.
7: Buenos días, Iván.
1: Buenos días.
7: Las caricaturas que recuerdo que miraba de chiquita era la Pantera Rosa.

0: Rosa.
1: La Pantera Rosa.
0: G.I. Joe.
1: G.I. Joe.
0: Como mi hermano era un año más grande que yo, siempre nos ponía a ver esas. Y unas de He-Man.
1: La de He-Man. ¿Ves? Entonces sí la conocen, no nomás yo.
0: Son las que más o menos me recuerdo.
1: Muy bien, perfecto, excelente.
0: También se me vino a la mente la de, veíamos, no recuerdo bien si era como caricaturas o así, episodios de Star Wars.
1: Las de Star Wars, ok, muy bien, perfecto. Por acá vamos a ver caricaturas. ¿Cuál es la caricatura más viejita que recuerdas? Bueno,
2: me acuerdo, Iván, son de los supersónicos.
1: Los supersónicos.
2: Los Caballeros del Zodiaco.
1: Caballeros del Zodiaco.
2: Yogi.
1: Muy bien.
2: Y a ver, ¿qué otra? Ranma y medio. Pero esos ya eran como más de acá, más de la chaviza.
1: Más de chaviza.
2: Y sí, pero ese sí, me levantaba todos los días temprano para verlos.
1: Ok, muy bien.

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1: Si no me lo sabía. Segundo día, Iván, ¿podrías cantarle el feliz cumpleaños a mi niño Adriel, que está cumpliendo 3 años? Dice que le amamos muchísimo y le deseamos lo mejor. Oye, claro que sí, para Adriel, celebrando su cumpleaños el día de hoy, le cantamos un feliz cumpleaños a la cuenta de 3, 1, 2, 3. Feliz cumpleaños a ti, feliz cumpleaños a ti, feliz cumpleaños, feliz cumpleaños, feliz cumpleaños a ti. 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Por acá, bueno.
2: El Chavo del 8.
1: El Chavo del 8, pues sí. Claro, por supuesto, exactamente, también es buena respuesta, bueno.
3: Los picapiedras, Iván, los picapiedras.
1: Exactamente, muy bien. Bueno, excelente, hay más caricaturas que vamos a platicar. Nadie dijo el pájaro loco. Había uno de un perrito que era un perro así, no me acuerdo si era blanco o algo, pero traía un sombrero. Un sombrero como el de Capulina, haz de cuenta, algo así. Era un perrito, no me acuerdo mucho de qué trataba la caricatura, pero me acuerdo del personaje, o sea, de ese perrito. O sea, si alguien lo recuerda, ¿cuál otro? ¿Droppy? ¿Así se llamaba? Okay. También está el otro perrito, ay, ¿cómo se llama? Se fue, espérame. Snoopy, también está Snoopy, pero no es Snoopy que digo yo. Droppy, ¿es ese el que digo yo, tú, Javi, el que trae el sombrero? Bueno.
4: Sí, le dije, pero por estos mis años, por eso. Dije pájaro loco, G.I. Joe, los Tondeca, los Transformers. No, ni infinidad de entrenombre. ¿Qué pasa?
1: Ok, bien regañado. Bueno, manita, recuerden, el día de hoy entonces nos vemos, ¿verdad? A las 3 de la tarde, recuerden, primero 100 niños en llegar se llevan paquete de útiles escolares, ¿ok? Paquete, ve ahí con su bolsita, que pueden usar como mochila también, transparente y toda la cosa. Va a haber regalitos, va a haber muchas sorpresas. 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Bien sabroso, ¿verdad? Bueno, no, hombre, tienen que ir el martes, que están en 2x1, ¿verdad? 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Para aquellos que dicen, Iván, no puedo, trabajo, Iván. Bueno, el sábado también voy a estar en las calles de Laredo. También vamos a tener 100 paquetes de útiles escolares que se van a estar regalando. Vamos a estar en Laredo Emergency Room. Y además, te puedes registrar para la oportunidad de ganar ahora sí que un VIP ride, así le estamos llamando. ¿Has visto los camiones que tiene Laredo Emergency Room? Tienen por ahí la Cybertruck, o tienen por ahí la que viene siendo como de Scooby-Doo. ¿Cómo se llama? ¿La máquina del tiempo, no? ¿O no? ¿El misterio? ¿No? ¿Cómo se llama? ¿Cómo se llamaba la camioneta de Scooby-Doo? Bueno, esa la tienen ellos. Ahí va, ya van a decir, Javi. Javi se sabe toda la saga. Javi, hecho Javi. Máquina de misterio. Ah, ok, la máquina de misterio. La tienen también y está padrísima. Imagínate llegar o que tus niños lleguen en su primer día de clases en una de estas camionetas. Se podría, pueden participar, se pueden registrar también. 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Nos vamos con musiquita, voy con música rápidamente y al regresar les seguimos con más respuestas, caricaturas. ¿Cuál es la caricatura más viejita que recuerdes? Para que nos platiques ahí en el WhatsApp de Digital. Y después de esto, también vienen los horóscopos para el día de hoy, vienen la batalla de canciones y mucho más. No te vayas en el Digital Morning Show con Iván López, hecho para ti.

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0: ¿Dónde dejé mi omeprazol? Quiero almorzar, producción. No sé por qué voy a barbacoa todavía en la oficina, ¿eh? Voy a barbacoa aquí. Trajiste barbacoa y no me quieres dar, ¿verdad? Seguro. No, me tengo que tomarme omeprazol por lo menos. Creo que es media hora o una hora antes, ¿no? De que almuerce, algo así. Algo así. Producción, no lo encuentro. Si lo encuentras, me dices, porfis. No seas malo, ¿ok? No me des barbacoa, si quieres. Pero es mi omeprazol. Bueno,
1: Scooby-Doo.
0: Ah, Scooby-Doo también. Scooby-Doo.
1: Había uno, Iván, que era de como de ratas, no sé.
0: ¿Ratas?
1: Hántaro, creo que se llamaba así.
0: Ah, caray. No, pero ¿sabes cuál? Me acabo de acordar. Pinky Cerebro. Nadie dijo Pinky Cerebro. Esto también estaba buena, hombre.
2: ¿Qué rollo, Iván? Nadie ha dicho Garfield. Ni tampoco, a lo mejor, una caricatura que era de plastilina verde, no sé cómo se llamaba, era británica, creo. Wallace y Gromit, y así. Y yo siempre creí que el de la pizza y el de la pantera rosa era la misma, era el mismo personaje.
0: El pizza pizza. Ay, ay, ay. Vamos a hacer los horóscopos del día de hoy. Rápidamente te voy a platicar, además de tu horóscopo, ¿cómo se llama esa persona con la que trabajas

0: que a cada rato quiere pelearse contigo. Y discutir. Discutir y le caes mal. ¿Cómo se llama esa persona? Te lo platico en los horóscopos del día de hoy.
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0: Aries, hoy tendrás la energía para resolver pendientes, pero evita reaccionar por impulsos si alguien cuestiona tus ideas. La persona de la oficina que a cada rato se quiere pelear contigo se llama Patricia. No sé por qué, pero le caes mal a Patricia. Vamos, Tauro. Es un buen día para enfocarte en tus metas y no distraerte con problemas ajenos. La persona en la oficina a la que le caes mal se llama Ricardo. Ricardo te ve y le da un coraje por alguna razón. Por alguna razón, no sé por qué. Pero para que sepas. Géminis, tu facilidad para comunicarte hará que destaques, aunque conviene pensar antes de hablar para evitar malentendidos. La persona en el trabajo que no le caes, que se quiere pelear contigo, se llama Verónica. Géminis, ahorita vas a ver, Verónica, ahorita vas a ver, ¿eh? Como quieras, quiero. ¿Cómo? No, es que también Géminis es bien peleonera, ¿no? Dice, no, como quieras, quiero, mamacita, ¿eh? Ya va Géminis haciéndose el chongo, ya va listo. Cáncer, hoy podría recibir una nueva noticia relacionada con el trabajo o un proyecto personal. La persona a la que no le caes del trabajo se llama Jorge. Leo, es un día favorable para tomar la iniciativa y demostrar tu liderazgo, siempre escuchando las opiniones de los demás. La persona de la oficina a la que no le caes se llama Mónica. No, aquí no trabaja ninguna Mónica, ¿eh? Yo soy Leo. Bueno, no, ¿saben qué? Trabajaba. Por algo pasan las cosas. Dándole a Mónica, ¿ves? Por malibrosa, de seguro. Ya querías pelear conmigo. Y mira, ya ves. Ándale. Virgo, organizar tus prioridades te ayudará a terminar el día con una sensación de logro. La persona a la que le caes mal en la oficina se llama Fernando. ¿Por qué? ¿Quién sabe? Que también Fernando es medio, ya sabes cómo, ¿no? O sea, nada más está buscando con quién pelear. Pero bueno, hasta ahí la primera parte de los horóscopos. Nos vamos con un corte rapidísimo y te voy a platicar nuevamente dónde vamos a estar el día de hoy, regalando útiles escolares. Más de 100 paquetes se van el día de hoy para que sigas al pendiente. No te vayas.

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13: Muy bien, damas y caballeros, continuamos con más. Seguimos con la segunda parte de los horóscopos antes de pasar a la batalla de canciones para el día de hoy, donde tú decides qué canción gana, qué canción se queda, qué canción vamos a escuchar completamente esta mañana. Nos quedamos contigo, Libra, y recuerda que también les voy a platicar cómo se llama esa persona de la oficina, del trabajo, a la que le caes mal. Okay, que se quiere pelear contigo, que quiere discutir, quiere problemas, quiere argüende, quiere tirar su veneno, cizaña en contra tuya, ¿ok? Va, perfecto. Libra, buscar el equilibrio será clave para resolver cualquier diferencia. Un gesto amable puede cambiar el ambiente. La persona en la oficina o de tu trabajo que no le caes se llama Adriana. Ahorita dirá, Adrián, ya sé cuál. Escorpio, tu determinación será una ventaja para avanzar en asuntos importantes. Evita guardar todo lo que piensas. La persona de la oficina a la que le caes mal se llama Luis. Oye, el esposo de la licenciada Luis es Escorpio, ¿no? ¿O es Capricornio? Ya se me olvidó. Es que ella, o ella es Escorpio y él es Luis, o al revés, no me acuerdo. Sagitario, hoy es un buen momento para explorar nuevas ideas o aceptar retos diferentes. Mantén la mente abierta. La persona de trabajo que se quiere pelear contigo se llama Carla. Capricornio, la disciplina dará resultados, pero también conviene hacer una pausa para recuperar energía. La persona de tu trabajo que a la que no le caes se llama Miguel. ¿Qué? Acuario, una idea creativa podría llamar la atención a las personas indicadas. Aprovecha el impulso para

0: y para compartirla. La persona de tu trabajo que se quiere pelear contigo se llama Daniela. Y Piscis, escuchar tu intuición te ayudará a tomar una buena decisión. Mantén la calma frente a los cambios inesperados. A la persona del trabajo que le caes mal se llama Roberto. Y hasta ahí los horóscopos para el día de hoy. Nos vamos con la batalla de canciones.
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2: ¡Ay, pobrecita!
0: Inicio a la batalla de canciones, donde tú decides qué canción gana, qué canción se queda, qué canción vamos a escuchar completamente el día de hoy. Es la opción número uno,

Viernes hay que tener nuevamente la dinámica de la clase de Zumba en el Evo Retro. Doña Mari, la verdad, dejó huella Doña Mari, ¿eh? Nos impresionó. Y hay que poner esta rola, ¿eh?, para la clase de Zumba. ¿Cómo no? Va a ser buena la dinámica mañana. Opción número uno, ven, bailalo. En la opción número dos. Chuy. Ya déjala ir, Chuy. En la opción número dos.

956-566-5576, el WhatsApp de Digital. 956-566-5576. Okay. Traigo a ti por bien, Malofre, los meros meros para los accidentes.

0: Muy bien, no, ya no, producción, no, ¿vas a dejarlo bueno o no? Si la quieren escuchar, hay que votar, exactamente. Hay que votar. 956-566-5576. ¿Por quién vas a votar el día de hoy? El opción número 1, Ven Báilalo. El opción número 2, Mis Ojos Lloran Por Ti. Tú lo decides. Tú decides qué canción gana el día de hoy. Tú decides qué canción es mejor. ¿Qué canción vamos a escuchar completamente? Te recuerdo, por lo pronto, en lo que envías tu voto a través de WhatsApp de Digital, que hoy vamos a estar a las 3 de la tarde regalando paquetes de útiles escolares. Primero 100 niños en llegar se llevan útiles escolares. Vamos a estar en el 2600 Cedar Avenue, ok, en el departamento de salud de la ciudad de Laredo. Ahí te vemos. Y recuerda que nos acompañan sus amigos de la tradicional Nieves de Garrafa, que va a estar regalando nievecitas por allá, bien ricas, bien chavochas. Te cuento que hay una nievecita, no sé, de limón con Miguelito, chamoycito, bien sabrosa, ¿no? Un mango, hombre, qué delicia, qué delicia. También nos acompañan los amigos de Taquería Suadero con aguas frescas, que van a estar regalando. Qué sabroso. Y con el calorón, ¿a poco no? Una agüita fresca bien sabrosa. Claro que sí. Vamos a tener muchas sorpresas más, así que no falte el día de hoy, 3 de la tarde. Y el sábado, para los que no alcanzan a ir hoy, vamos a estar con nuestros amigos de Laredo Emergency Room. También nos acompaña Tito Snack, que va a estar regalando raspas por allá. Y también vamos a tener 100 paquetes de útiles escolares para regalar. Primer canción que llegue el día de hoy a 4 votos y lleva la victoria en esta batalla de canciones. Venga, vámonos. Bueno,
1: buenos días.
0: Buenos
1: opción días. Número 2,
0: opción favor. Número 2, llevándose el primer voto de esta mañana. Esto se pone 1-0 en el marcador.
1: Opción 2.
0: Bueno, opción número 2, llegando su segundo voto. Gracias, Connie. Venga por acá, bueno.
2: Buenos días, Iván. Buenos opción días. Número 2.
0: Opción número 2, llegando su tercer voto y casi arrasando en contra de la opción número 1.
3: Bueno, muy buenos días, Iván. Muy buenos días. Vámonos por opción número 2. Saluditos. Oye, el señor de la noche.
0: Qué arrastrar, le dio la canción de Ben Bailalo.
4: Hola, buenos días, espero que estén muy bien. Yo escojo la opción número 2. Saludos.
0: Número 2 también,
5: hombre. Muy buenos días, Iván. Feliz jueves. Saludos al Pancho, al Chuy.
0: Chuy,
5: ya no eres a esa. A la Marichu, ya déjala, güey, ya déjala, ya la viste. Es mal, no la he visto con uno ni con dos, la has visto como con tres, cuatro diferentes amantes. No sé qué más quieres, Pancho. Tú, Chuy, perdón, no sé qué más quieres, Chuy. Ya, olvídala. Y vámonos por la visita deportiva.
0: Está diciendo porque le importas, porque te quieren, Chuy. Pues no, ¿cómo que es tu vida? No importa que sea tu vida, Chuy. Nos tenemos que meter, es una intervención por tu bien. No me importa, Chuy. Te pones bien agresivo, ¿eh? No me importa. Pancho, habla con él, por favor. Gracias, Pancho. Vámonos con la canción ahora el día de hoy. Mis Ojos Lloran Por Ti, de Big Boy. Y regresamos con más. No te despegues de tu radio. Llega el momento del despecho. Ya puedes ir pidiendo sus rolas, la que te quieras, mientras sea bien dolida la canción. Que si la de Rata de Dos Patas, que si la

Que tú quieras. En este momento, hoy ando de buenas, en el WhatsApp de Digital. Vámonos por lo pronto con la canción ganadora del día de hoy. Regresamos con más en el Digital Morning Show con Iván López, hecho para ti.

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2: Espérame, antes de irnos a un corte comercial, vámonos con el momento del despecho. En este momento, a través de WhatsApp Digital, vaya pidiendo sus canciones de despecho, la que usted quiera. Entre más dolida la canción, mejor. Venga, bueno.
3: Oliva, buenos días, ¿cómo estás?
2: Buenos
3: Oye,
2: días,
3: por favor, para el momento del despecho, ¿podrías poner la canción de Rey? Te fuiste de aquí.
2: Te fuiste.
3: Con la frase.
2: ¿Cuál frase?
3: Gracias por tus besos y por tus abrazos. Pero sé que no fue fácil continuar con nuestra historia. Pero al menos debo reconocer que lo intentaste, pero más no pudo ser.
2: Déjala ir.
3: Excelente día, Iván.
2: Déjala ir.

0: Bueno.
1: George, en el momento del despecho y del sonido misterioso.
0: A ver,
1: siento que andas muy complaciente. Quiero que me ponga la de... Vengo a decirle a la que no me supo amar. Que... Que la porra lo saluda.
0: Otra, me
1: gusta. O la de no hay novedad. A ver, eso entonces cande muy complaciente, mi ranas.
0: Échale, un
1: frase bien matona, por favor.
0: Un pedacito de la mala, ahí va. ¡Chuy! Y le dices, Filomena.

0: no entendí la frase, de verdad.
1: No me preocupes por mí, aquí todo sigue igual.
2: Bueno, la canción ya lo sabía.
0: Ya lo sabía.
2: Y la frase que diga: eres tan buena cuando mientes y tan mala que lo sabes.
0: ¿Ya lo sabías de Miranda? ¿Esa? Hola, de... Hola, Amanda Miguel. A ver si va Amanda Miguel, ¿verdad? A ver. Ah, no, sí, esta sí se escucha así de... De despecho. Ah, es de pesado. Oh, que la... Pero otra, abuelo.
3: Hola, Iván.
0: Hola.
3: Buenos días.
0: Buenos días.
3: Una canción de despecho. No sé si puedas ponerme Quédate con ella, de Natalia
0: Quédate
3: Jiménez.
0: Con ella.
3: Dice,
0: no, no.
3: Quédate con ella, ya ponle pa' su casa.
0: Filomeno, ponle pa' tu casa, Filomeno. Ya no te quieren ver ahí, Filomeno. Migajero.

0: Buenos días, Iván. La de que fuimos de Grupo Firme. Ahí le agregas una frase matona.
1: De Grupo Firme. Échala, a ver. ¿Qué tenemos, no?
2: Ahí te va, chiquitita, preciosa. Y va para

0: Buenos días, señor Iván. La de cheque en blanco.
1: Cheque en blanco. Ahí va. Cheque en blanco. ¿Le quieren en Paquita del Barrio? Ah, bueno, ya para cerrar el momento del despecho. Y le dices al Filomeno desgraciado migajero. Le dices, ya no espero nada de quien me enseñó a no esperar.

Compro una caguama, mi tía. La vamos a anexar, tía. La vamos a anexar. Vámonos con un corte rapidísimo y regresamos con más. Recuerda que el día de hoy nos vemos a las 3 de la tarde en el Departamento de Salud Pública de la Ciudad de Laredo. Vamos por allá celebrando el regreso a clases. El primero 100 niños en llegar se llevan paquete de artículos escolares. Nos acompañan los amigos de Blue Bell Ice Cream, que van a estar regalando ice cream sandwiches. También los amigos de la tradicional nieve de garrafa, que también van a estar por allá regalando nieves de garrafa. Los amigos de Taquería Suadero con agüitas frescas. Te platico más detalles más adelantito, así que no te despegues de tu radio en el Digital Morning Show. Tony Iván López.

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0: caballeros, continuamos con más 10 de la mañana con 30 minutos. Te he estado platicando que el día de hoy vamos a estar en un super evento celebrando el regreso a clases en el Departamento de Salud Pública de la Ciudad de Laredo. Primero 100 niños en llegar se van a llevar paquete de útiles escolares y eso no es todo. Vamos a tener otras sorpresas, premios como bicicletas, boletos para el cine de Alamo Drafthouse, nuestros amigos de Mini Event van a estar por allá con certificados y toda la cosa. Y hoy tengo invitada aquí en cabina porque también nos van a estar acompañando hoy más tarde. Nomás de estar pensando si me están tocando ya. Nos acompaña el día de hoy Cintia de la tradicional Nieves de Garrafa. Estoy batallando, Cintia, se me está tocando bastante una nieve. Primero, ¿qué sabores van a llevar el día de hoy, Cintia? Porque, uy.
1: Hola, buenos días. Pues bueno, primero que nada, muchas gracias por la invitación. Bien contentos de poder participar en el evento de la ciudad, apoyando a esta comunidad de Laredo que ¿sí? tanto queremos. Bueno, el día de hoy vamos a estar llevando nieves de limón, mango, fresa, con su respectivo chamoycito, miguelito, para que se refresquen y pasen a visitar.
0: Oye, traigo un antojo. Oye, que el martes pasé y tenía bastante gente. O sea, ¿qué onda? ¿Qué hacen el martes? ¿Tienen fiesta o qué?
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0: Qué delicia, ¿no? Qué delicia. No, ¿qué estás diciendo? 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
0: 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Nos vamos con música, bandita. 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Nos vamos con música y regresamos con más aquí en Digital.
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A mí dime ahora el tema. Este marcito que está acá no es el mismo. No es el mismo que yo conocí. Y no me encanta. Así que si no va a estar el que yo conocí al principio, no lo quiero.

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Muy bien, damas y caballeros, esta fue la música de Shakira. Esto que se llama Die Die. Continuamos con más, damas y caballeros, bandita. Oye, le vamos a seguir con el momento del despecho. Pueden seguir pidiendo sus rolas de despecho ya para terminar el día de hoy. No alcanzamos tema, pero mañana se los debo. 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Los que dicen, oye, no, hombre, no, hoy trabajo, no alcanzo a ir, el sábado entonces. 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Y lo que van a estar haciendo es, van a elegir unas personitas ganadoras a las cuales van a llevar el primer día de clases

0: los van a llevar en alguna de esas camionetas. Entonces imagínate, tú ven y una banda bien contenta llegando ahí en la máquina del misterio, ahí con los compañeritos y toda la cosa de escuela, estaría padre, ¿no? 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Bueno, vámonos con más canciones de despecho que están pidiendo. Dice la de Adrián Cervantes. A ver, ¿cuál es esa? A ver, espérame, ahí voy. Cervantes. A ver, vámonos. Últimas canciones de despecho para el día de hoy. A ver, vamos a ver, ¿la encontramos o no? No, no me sale esa. No, no me sale. Esa no me sale. Te la debo, amigos. A ver, por acá están pidiendo otra. Dice, va la de corazón. ¿Qué? Corazón. A ver, déjame. La busco. Espérame, corazón. A ver. A ver. Corazón. Ya está. Esta.
1: Porque la gente lo pidió, carnal.
0: A la cranja.
1: Muchas gracias, carnalito. Muy bobadilla.
0: Sí, y va, buenos días. De casualidad, ¿sabes si estarán haciendo el físico para deportes en el evento de hoy en la clínica? No estoy seguro. Sí, dijeron que iban a estar checando eso. Es posible. Era una posibilidad. Sí, van a tener vacunas, van a tener corte de cabello. Y eso es lo que estaban checando. No estoy seguro si sí o si no, pero podría ser que sí. No me haga mucho caso. Ok, bueno.
2: Vale. La traicionera de los temerarios. No, ya los bandidos, varios días que nos dejas sin chismecito. Ahí te encargo, por favor. Ayer es el alimento de uno.
0: Perdón, ayer sí tuvimos, Juni. Bueno, ahí va. Todo poner. ¿Cuál dijiste? ¿Cómo se llama la de los temedormes?
2: La traicionera.
0: La traicionera. La traicionera de los temedormes. Échala.

0: Una aquí buenísima. Nunca creí que tiene rato de no pedir una rola. La que viene ahorita, la que viene ahorita. Tan traicionera. Y le dices a la Filomena o al Filomeno: las promesas sin acciones solo son palabras bonitas, desgraciado. ¡Échala! Me están pidiendo esta de Sum 4. No, ya tenía rato que no la pedía, Ya tenía rato que no la pedía. No, buenísima.
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2: ¡No te ves! ¡Mejor déjalo!
0: ¡No te ves! ¡No, no! ¡No, no!
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0: Ay, ay, ay.
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0: De Javi, ¿quién es el murero? La de culpable o no, de Luis Miguel. Ay, te la debo para mañana, Javi, porque ya me tengo que ir. El día de hoy se quedan con el doctor César Lozano en Por el Placer de Vivir. Después llega Eva al aire de 12 del mediodía a 4 de la tarde. Montse Lerma de 4 a 7 y Show Show de 8 a 12 de la noche.
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1: Vida, devuélveme mis fantasías.
0: Banda, yo me despido, nos vemos hoy más tarde allá en el Departamento de Salud Pública de la Ciudad de Laredo en el evento del día de hoy. 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Va a estar padrísimo, no te lo pierdas por nada del mundo. Dice, saca la basura, así es cierto. Gracias por recordarme, mañana tengo que sacar el reciclaje, sí es cierto. Bueno, nos vamos a... ¿cuándo vamos a música? No, ya... Ya me voy, pero usted y yo tenemos una cita mañana entre 6 y 11 de la mañana en esto que se llama el Digital Morning Show con Iván López, hecho para ti.
3: 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Son las 11. 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

de cuenta que te leí la mente. Estoy seguro que este tema alguien tenía que escucharlo el día de hoy. Señales de que esa amistad es sana y señales de que esa amistad ya cumplió con su ciclo. Pero sigues alimentando buitres. Una amistad sana se caracteriza por reciprocidad. Estoy para ti, estás para mí. Te confío, me confías. Hay respeto, mira, reciprocidad, confianza y respeto. Ya se pierde una de esas tres. Hay amistades muy pesadas, que sea bromas muy pesadas. Por cierto, vi una en internet donde quiero decir esto y quiero decirlo seriamente. Del típico amigo que se pone en cuclillas atrás, hincado, y el otro lo empuja. Tuvo daño cerebral y fractura en cervical 3. Quedó parapléjico por una bromita de su amigo.

0: Qué triste situación. Ese tipo de bromas no se hacen. Y ahora en el mundial, ¿no recuerdas, Joel, que aventaban a la gente? Oye, me tocó
1: a gente de medios de comunicación también, a reporteros. No, pero bueno, también se ponían de pechito.
0: Pero es que eso es peligroso. A ver, aparte, si el que te está aventando hacia arriba es borracho, está borracho, no está en sus cinco sentidos. Oye, no tienes ni los reflejos, ni tienes la fuerza suficiente en ese momento para pescar a una vida que está aquí arriba de ti.
1: Así es.
0: Pues no se le hicieron al argentino este... al goleador número uno.
1: ¿Messi?
0: A Messi. Sí lo cargaron.
1: ¡Ay, qué fuerte! Sí, ese no lo vi.
0: Claro. ¡Qué miedo! De eso vamos a platicar el día de hoy. Señales de que la amistad es sana. Y lo contrario, pues sería una amistad que no es sana. Pero antes te quiero compartir esta breve reflexión que espero que te guste, que es muy cortita, ¿eh? Es muy cortita. A ver qué piensas sobre esto. Hay talentos que permanecen ocultos porque nunca fueron practicados. O sea, yo era muy bueno para algo, pero no me había dado cuenta que era bueno para eso. No basta con tener potencial, también hace falta desarrollar el potencial. Muchas capacidades extraordinarias empiezan siendo habilidades comunes. Requieren tiempo, porque crecer implica repetir. Pero recuerda algo muy importante. El talento florece cuando se trabaja ese talento. Por eso te comparto esta frase. La disciplina revela capacidades que el potencial solo promete. ¡Qué inspirado! ¿Qué comí? ¿Qué trae mi café? Ganoderma, que es un antioxidante natural de Tonic Life. Vamos con la nota del señor Joel Garza y tenemos llamadas del público de gente que viene a decir cuándo saber que tu amistad es sana y cuándo decimos que no es tan sana como crees que... ¿o te imaginas? Esto y más hoy en El Placer de Vivir. Comunícate conmigo, más 52-8128-610-170. ¿Señales de amistad sana o no sana? De eso vamos a hablar.
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0: Una cosa es que yo sea una persona que tengo ciertos hábitos cotidianos y otra cosa es convertirme en rutinario. Hay gente muy enrutinada. Hay gente que ya hizo de su vida una rutina que ya se hizo hastío. Cuidado con eso. Una forma de cómo inicias el día es generalmente la forma como transcurres. Ayer una persona me dijo una frase bien fuerte, que cada mañana procura hacer su sesión de agradecimiento y levantarse con el firme propósito de decir que durante lo que venga en el día lo voy a sobrellevar con la mejor entereza y con buena actitud y voy a andar contento. Que él se programa para andar contento. A mí me gustó eso, porque a veces nos programamos a ver qué sale. A ver cómo me va, a ver cómo reacciono. Hay ciertas formas de que inicias el día que afectan o benefician tu regulación emocional. Si revisas inmediatamente el teléfono cuando te despiertas, ya afectaste tu regulación emocional, ya afectaste tu energía. ¿Por qué? Porque empiezas a ver una nota y otra. No es buena forma. Yo me levanto, hago mi agradecimiento y luego programo mi día, qué es lo que quiero que ocurra el día de hoy. Le ofrezco mi día por alguien que está sufriendo ahorita para tener más paciencia cuando tenga que tenerla. 2. Si incorporas movimiento físico al iniciar el día, estiramientos, lagartijas, abdominales, que agarras una pesita y un ratito agarras tus dos pesas que compraste ahí en el Walmart, en la Walmart, así como dicen allá en Estados Unidos. Fui a la Walmart.
1: Sí.
0: O como dice Mario.
1: Al arroz.
0: Al arroz. Bueno, agarras unas pesitas. Nunca encuentro nada yo en mi talla. Y agarras tus pesitas. Y de esa forma, te aseguro que tu día es diferente. Y 3. Si estableces la intención diaria de enfocarme en lo importante y no en lo que no importa, como las murmuraciones, lo que la gente diga o no opine de ti, esas cosas te quitan energía. Y si aparte procuras comer algo saludable en la mañana basado en algo natural, el cuerpo te lo agradece. Acuérdate que tu cuerpo trabajó toda la noche desintoxicando, sacando lo que las células no quieren, y luego para que te avientes en la mañana algo que tú sabes que no es tan saludable, pues le das en la progenitor a tu cuerpo, a un licuado, un jugo como el que toma.

0: yo, algo natural, lo agradece el cuerpo. Son tips que te quiero dar. Vamos con la nota de Joel.
1: La agua de Jamaica, doctor, que es lo que les quiero compartir Jamaica, el día de hoy.
0: Que todos tenemos en casa. ¿Tú tienes ahorita agua de Jamaica en
1: tu
0: casa?
1: Yo sí. Ah, ¿ya ve?
0: Lupita, ¿por qué yo no tengo agua de Jamaica en mi casa? La señora que me ayuda.
1: Y es que ya las venden y ya vienen los sobres ya nada más para que las avientes a la jarra y sola se queda remojando.
0: A ver, ¿por qué dices que está buena la jarra?
1: Pero fíjese, hay estudios lo cual colocó a la flor de Jamaica entre las bebidas naturales con mayor actividad antioxidante. ¿Por qué? Por su alta concentración en antioxidantes, en polifenoles, que expertos han venido aquí con nosotros a cabina y nos dicen que son buenísimos. Los antioxidantes nos ayudan, por supuesto, a combatir el daño que provocan los radicales libres que están relacionados con el envejecimiento celular. Y diversas investigaciones dicen que se relaciona también el consumo de Jamaica con beneficios para la salud cardiovascular. Nos ayuda mucho, es diurética. Atención, la puedes tomar. La Jamaica cultivada ha mostrado una actividad antioxidante muy alta en estudios comparativos. Así que incluso supera algunas muestras que son importadas. Los productos nacionales son buenos para nuestra salud. Así que utilicen la flor de Jamaica. Expertos dicen que no las endulces, o que no endulces de más el agua de Jamaica, sino que
0: te van a
1: no
0: decir
1: moderes.
0: Que sabe muy amarga y te van a...
1: No.
0: No, te acostumbras.
1: Acostumbras a tu paladar.
0: Yo le decía a Mario, ya no le pongas azúcar a tu café, que está mi asistente Mario.
1: Cero.
0: No le pongas azúcar al café. Yo al principio, cuando primera vez que tomé el café sin azúcar, guácala. Después te...
1: Pero ya acostumbró a su paladar.
0: Ay, ya tengo años tomándolo sin
1: siempre.
0: Nada.
1: Siempre.
0: No se me vayan. Esto es El Placer de Vivir Internacional, transmitiéndose para mi gente linda en tantos lugares de México, Estados Unidos y también en mis redes sociales. Aquí lo estamos transmitiendo. Ahorita volvemos. 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

0: encanta que el público participe en este programa. Gracias a la gente que se comunica al más 52-81-28-610-170. Pues hemos tenido buenas experiencias en la amistad. Yo he tenido más buenas que malas. Y te voy a decir por qué. Porque atraemos como imanes a gente similar a lo que estamos sintiendo. Pero hay gente que es muy, muy buen corazón y atrae una que otro cascajo, una que otra araña panteonera, que llegan con la bandera de amigas, de amigos, y es lo que menos tienen. En la línea 1 tengo a Beatriz de Indianápolis, muchacha soltera, 44 años. En la línea 2 tengo a Dianita de León, Guanajuato, 35 años, casada con un hijo. Empiezo contigo, Beatriz. Te saludo con gusto hasta Indianápolis. ¿Cómo estás?
1: Hola, doctor. Muy bien, gracias a Dios.
0: ¿Estás soltera?
1: Soltera.
0: ¿Por convicción? Feliz. Ah, feliz. Por convicción. ¿Por qué dices feliz? ¿Si se aparece algo, no lo quieres en tu vida o qué?
1: Sí, doctor, claro, pero ya ahora con mucha más cautela que antes.
0: ¿Porque te quemaste con el comal?
1: Sí, muy duro.
0: ¿En serio? ¿Te pusieron el cuerno, Beatriz?
1: No, doctor, lo mío fue que me metieron mucho estrés en el 50-50 y llegué hasta dar al hospital.
0: A ver, tuviste una relación, te estresaste mucho con esa relación y fuiste a dar al hospital, pues ¿qué te hacía?
1: Se quedaba las cosas hasta el último momento para pagar biles, para pagar la renta. Entonces hubo una ocasión en la que me dijo, no tengo para pagar la renta, y dije, pero ¿por qué me dices hasta ahorita? Agarra tus triques y ya no te quiero en la casa.
0: Vámonos, y no te arrepientes.
1: No, doctor, fue la mejor decisión que pude haber tomado.
0: A ver, pero ya cuando tomas esa decisión es porque ya hubo otras cosas. No nada más porque un día no pagó. Ya habían pasado más cosas. Pregunto, ¿el hombre era bueno para expresar el amor?
1: Tampoco.
0: No, mi reina, qué bueno que le abriste la puerta. Vámonos, órale, vámonos. Mira, a ver, señales de amistades sanas. Dime una señal, dime una. Beatriz.
1: Es la persona que te frecuenta cuando estás mal.
0: La persona que me frecuenta cuando yo estoy mal. Perfecto. Otra señal de que es amiga verdadera, amigo verdadero.
1: La que te impulsa para seguir adelante.
0: La que te impulsa. La que tú traes un sueño y te dice, amiga, qué bueno en lo que te puedo ayudar. Ya sabes, me encantaría. Ojalá y logres, y te lo hice de corazón. Otra.
1: Sí.
0: ¿De qué es buena amiga? O dime una de que no es buena amiga.
1: La que todo el tiempo te está criticando por las decisiones que tomas.
0: Ay, como hay gente así. Y las tenemos como amigas, amiga. ¿Sí estás de acuerdo, Beatriz?
1: Sí.
0: Dianita, ¿cuál agregas? Te saludo a ti, a León, Guanajuato. Dianita en la línea 2, 35 años, casada. ¿Qué agregas? ¿Señales de que es buena amiga o que no es buena amiga?
2: Que es buena amiga cuando decide no usar el poder que tú le das para no lastimarte.
0: Ay, caray, esta niña me salió muy elevada. A ver, ¿cómo que? Explícanos cuándo le damos poder a alguien para que lo pueden utilizar para lastimarnos. ¿Información?
2: Exacto. Ya cuando tú compartes alguna intimidad, un problema fuerte que hayas tenido, ella escucha, pero no te da tu opinión.
0: ¿Qué?
2: Ella decide solo apoyar.
0: Oye, ¿lo has vivido, Diana?
2: ¿Cómo?
0: ¿Ya lo viviste?
2: No.
0: ¿No? Qué bueno. No. Imagínate que le estés confiando tú algo muy íntimo y ella utiliza esa información como estrategia para dañarte. Eso es hipocresía. Eso es pérdida de la confianza. Eso es abuso de confianza. ¿Estás de acuerdo, Beatriz, con lo que dijo Dianita?
1: Sí, doctor, definitivamente, porque yo le comenté a una que consideraba amiga algo que estaba pasando y ella fue con la persona con la que yo vivía a contarle lo que yo le había dicho.
0: Y Fal es

0: Abuso de confianza es traición. ¿Qué otra palabra podemos decir, Dianita? Eso que vivió Beatriz. ¿Cómo le dices tú, Dianita, en León, Guanajuato?
1: Eso es una amistad muy arrastrada.
0: ¿Una qué? Arrastrada, mugrosa, pues sí, cierto. No, no, qué hipócrita aparte. No se me vaya, niñas. Ahorita sigo platicando con ustedes. Estamos hablando de amistades falsas. Mírate lo que me están diciendo aquí en las redes sociales. Y acabo de vivir eso. Mi mejor amiga, después de 25 años de amistad, me acaba de bajar al marido. Mira, te tengo una recomendación. Hoy, ¿qué le dices, Dianita, a esta 25 años de amistad, felizmente casada, con dos hijos, y le tumbó al marido?
1: Era relevo, no era amiga.
0: Ay, oye, esa Diana me encanta. No me cuelgue ninguna de las dos. Ay, qué bravas. Claro. Era relevo, no era amiga. Ahorita venimos. Es el placer de vivir.
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2: 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Iván aquí con el reporte del tráfico. Se reporta falta de estacionamiento por la fiesta de 15 de Cami.
3: Noticias de último minuto. Afirman que hay espacios al frente de la casa de Iván.
2: Noticia de último minuto. Iván está cobrando por el estacionamiento.
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0: señales de que es una amistad que verdaderamente vale la pena seguir con ellos, pues me ha demostrado confianza. Me da seguridad platicar contigo. Mira, te voy a dar un tip que yo aplico en mi vida. Cuando alguien me dice, un amigo o una amiga me dice, César, te lo voy a platicar, pero te voy a pedir un favor muy grande. Yo, ¿cuál favor? No se lo vayas a decir a nadie. Ey, ¿sabes qué? No me lo cuentes. No porque lo vaya a decir, sino desde el momento en que estás dudando de que yo no sepa guardar información, pues yo no soy tan amigo para ti. Eso es, te lo digo nada más a ti, pero por favor que aquí entre los dos quede. No me lo cuentes. ¿Tú dudas de mí? Obviamente un verdadero amigo no le tienes que estar diciendo esto no lo cuentes, esto sí, esto cual. O sea, ¿estás dudando de que cuente o no cuente lo tuyo? ¿No hay seguridad? Dos, equilibrio y reciprocidad. Hay una justa medida entre dar y recibir. Ahora, en este de equilibrio y reciprocidad, claro que a veces se atora la carreta y buscamos amigos que nos ayuden y nos presten. A veces es dinero. Pedirle dinero a un amigo es muy riesgoso, esto, porque puede perderse la amistad por una cantidad de dinero a veces insignificante. Eso valía la amistad. Se te olvidó por completo. Y celebración de tus éxitos. Respeto. Me encanta que te vaya bien. Me emociona que te haya ido bien. Me emociona que te cases y que seas tan feliz. Y además hay comunicación abierta, pero sin necesidad de herirnos. Son señales de una amistad. ¿Qué agregan? A ver, Beatriz, Indianápolis, o mi querida Dianita de León, Guanajuato, ¿quieren agregar algo?
1: Yo sí, Doc.
0: ¿Qué, Dianita?
1: Una buena amistad tiene medida, pero como usted menciona, es un equilibrio.
0: Sí.
1: Cuando el equilibrio se pierde, la amistad ya no.

0: es amistad. Es una relación de negocios.
1: Ah, caray, Dianita, andas bien brava, Dianita. Oye, es que sí es cierto, se convierte en una amistad. Estás hablando muy bien, Diana, ¿qué te dedicas?
0: Psicólogo.
1: Ah,
2: ya entendimos.
1: Mi reina, ya entendimos. Beatriz, ¿a qué te dedicas en Indianápolis?
3: Yo vendo comida.
1: Comida,
3: vendo,
1: me encanta.
3: Vendo comida a domicilio.
1: ¿Y te va bien?
3: Sí, doctor.
1: ¿Qué vende, mija? A ver, dígame, porque se tengo antojado, ando hambriento.
3: Ay, ahorita es
1: I'm starving.
3: Un necesito ranchero con arroz y frijoles, tortillas recién hechas y como el cajete.
1: Aléjate, Satanasa. Satanasa, tortillas recién hechas, ¿tú las haces aplaudiditas las tortillas?
3: No, doctor, en máquina.
1: Ah, mi reina, pero recién hechas. Oye, qué rico. Oye, me encanta. Y también tengo, espérenme, no me cuelguen, tengo a Aurora. Aurora, te saludo con gusto, ¿cómo estás?
4: Hola, doctor, buenos días, bien, gracias, ¿y ustedes?
1: En la línea 1 está Beatriz de Indianápolis, en la 2 tengo a Dianita, y en la 3 te tengo a ti, Aurorita. ¿Dónde me estás escuchando?
4: En Nuevo León.
1: Ah, en Nuevo León, mi tierra querida. A ver, Aurora, ¿qué querías contar de amistades falsas o amistades verdaderas?
4: Mira, la verdad, me voy rápido, doctor, para no quitarle mucho tiempo.
1: Escucha, Dianita, Beatriz.
4: Tengo una amiga que justamente se acaba de casar. Pero ella es mi amiga desde hace, de toda la vida, como 10 años para mí. Entonces, prácticamente ya nos conocemos y todo. Y pues está, se acaba de casar, pero pues está embarazada. Actualmente está embarazada. Pues obviamente ahí como, pues ya los doctores le dijeron que sí tenía como que un poquito de riesgo en el embarazo, pues está en cama. Entonces resulta que se canceló la boda. Solamente fue civil, pero no me invitó al civil. O sea, yo entiendo que, pues, debido a las circunstancias, pues, claramente, pues, esto fue, pues, muy pequeño. Solamente su esposo, pues, ahora su esposo y ya. Pero, pues, yo también tenía derecho de estar ahí. O sea, no sé por qué.
2: No fue requerida.
1: No fuiste requerida, Aurora. No fuiste requerida.
4: No, la verdad no.
1: ¿Y te dolió?
4: Muy molesta, doctor. Muy molesta y muy enojada porque, o sea, yo llegué primero a esa relación. O sea, básicamente la del anillo tuve que haber sido yo, no ella. Entonces, estoy muy enojada. No sé por qué se dieron así las cosas, pero pues nada.
1: Dolió. A ver, vamos a ver qué opina Diana, la psicóloga de León, Guanajuato, 35 años, casada con un hijo. Dianita, ¿qué le dices a Aurorita que está bien emperrada porque su mejor amiga no la invitó a la boda civil?
0: Hombre, es que las amistades tienen un tiempo, aunque uno no quiera.
1: ¡Ay, qué fuerte!
4: No. O sea, mi tiempo no ha terminado. Ella fue a mi boda. Ella estuvo en mi boda. Yo tenía derecho de haber estado en su boda.
1: Hoy no más, Dianita, o sea, contéstale.
0: ¡Caramba!
1: Espérate, cara.
4: Somos viejas antes que vatos.
1: ¡Ah!
4: Esa es la regla.
1: Somos viejas antes que vatos. Beatriz, ¿qué le contestas a la Aurorita tan fina? No, Beatriz está
2: dormida.
1: Beatriz está haciendo las tortillas.
3: Es que con esas amigas, doctor, ¿para qué quiere una enemiga?
1: Pues sí, no, oye, pues está herida la Aurora.
4: Para ir a
2: ¡Ay, Dios, qué fuerte! A mí se me hace que la Aurora de ser bien fiestera, por eso no la invitaron.
1: A mí se me hace. Gracias, Beatriz, gracias, Dianita, gracias, Aurora. Una pausa, esto es Por el Placer de Vivir Internacional. Ahorita volvemos.

0: doctor. Soy Cristal. Lo escucho desde Keys, California. Tengo años escuchándolo, leyendo sus libros. Soy una admiradora muy grande de usted. Los quiero mucho, me encanta escucharlos. Saludos para todos en la cabina. Lo quiero mucho, doctor. Gracias por todos sus consejos.
1: Pues un saludo para el doctor César Lozano desde Los Ángeles, California, de parte de Eduardo.
2: Hola, soy Sandra. Los escucho desde San Antonio, Texas.
3: Saludos también para ti, Cristal, en California. Eduardo, en Los Ángeles. Gracias. Saludos para ti. Para Eduardo, pues no sé quién, es una mujer la que llamó, pero pues a lo mejor es para Lalo. Lalo quiere estar ahí. ¿Lalo qué? Sandra, saludos a ti en San Antonio. Gracias. Nos vemos en San Diego el 7 de agosto. Mujeres difíciles, hombres complicados en el Double Tree by Hilton. Y lo vamos a estar también en Riverside el 8 de agosto. Me encanta compartir en conferencia con ustedes. Vamos con Pregúntale a César. Una segunda opinión ayuda mucho y más cuando no hayas a quién preguntarle. Vamos a ver qué me pregunta.
4: Hola, doctor. Ay, como para lo que yo estoy viviendo sobre el duelo de mi hija, ¿qué tips me daría usted para yo seguir sobresaliendo a este duelo?
3: Ah, cómo me duele en el alma esta pregunta que me haces. Obviamente, amiga, no hay a veces palabras que consuelen el corazón de una madre o de un padre que sufrió la pérdida de un hijo. Y me lo siento mucho y lo siento en el alma. Te lo digo con toda mi intención, mi sentimiento. Pido a mi Dios ahorita que tengas fuerza para sobrellevar ese dolor tan grande. ¿Qué te puedo recomendar, amiga? Primero, que vivas tu duelo, que llores tu pena. Llóralo, cuando sientas ganas de llorar, llórale. Pero no, procura no quedarte tirada, porque en ese lugar de luz donde está tu hijita, no creo que ella esté contenta, si acaso hay comunicación de allá para acá, en ver a sufrir tanto a su mamá, cuando ella está en un lugar de tanto amor. A donde vamos todos. Si la muerte fuera mala, mi Dios no lo permitiría. Claro que a veces la gente muere y dices, no es posible, no le tocaba todavía. Claro que no, claro que no. Hay preguntas sin respuestas. Probablemente ahorita no tienes la respuesta correcta de por qué mi hija se murió. Pero cuando pasen los años y nos presentemos ante nuestro Creador, tendremos la respuesta de todo. Ahorita lo que nos corresponde es vivir el duelo, llorar la pena, y dentro de todas las formas de cómo puedo llevar el duelo, agrega una. Te ofrezco mi día, mijita. Te ofrezco mi risa. Te ofrezco que me levanto de este dolor tan grande por el recuerdo tan bello de haberte tenido conmigo. Esa es una forma de llevar el duelo. Y ya nos vamos. También te pido que busques ese libro mío que se llama Una buena forma para decir adiós. Está en Amazon ahorita. Una buena forma para decir adiós es para sobrellevar duelos, rupturas amorosas, pérdidas. Para eso hice ese libro. Que mi Dios bendiga tus pasos. Él bendice tus decisiones. Mi gente linda en Houston, Chicago, San Francisco, San Diego, Austin, Phoenix, McAllen, Fresno, Los Ángeles, San Antonio, Dallas, Nueva York, Las Vegas y tantas estaciones en toda la Florida, en todo el Valle de Texas, en Filadelfia, en Boston. Saludos, Richmond, Memphis, Albuquerque, San Paul, en Minneapolis, Indianapolis, Tulsa, tantas ciudades unidas ahorita por el placer de vivir. Son 105 estaciones de radio en los Estados Unidos, gracias a Univisión y afiliadas. Que mi Dios bendiga cada paso, cada decisión que tomes. Y recuerda, el problema no es lo que te pasa, es cómo reaccionas a lo que te pasa. ¡Ánimo! Hasta mañana.

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Hola, hola, ¿cómo están? Muy buenas tardes. Oigan, ando un poco mal de mi garganta, pero aquí andamos como quiera con todos los ánimos, con toda la actitud en este jueves, casi viernes, casi fin de semana. Y fin de semana de muchos eventos de Back to School Bash arrancando desde hoy. Te voy a estar contando todos los detalles, así que no le puedes cambiar. Ya estoy lista para recibir tus mensajes, tus saludos aquí a través de nuestro WhatsApp. Es el 956-566-5576, traído a ti por Vialma Law Firm, los meros meros de los accidentes. Y como les digo que ya es jueves, ya queremos un poquito empezar a desestresarnos, empezar a bailar un poco más. Así que vámonos con esto del general. Se llama Muévelo y lo escuchas aquí en Digital.

0: Y estamos de regreso, tenemos aquí audios. A ver, dice, hola Evita, cuídate mucho, saludos, Judy. Igualmente, sí, ya sé. A ver si hoy me voy al doctor a que me inyecten o algo, porque no puedo andar con esta voz. Dice, buenas tardes, para Café Retro puedes poner Veneno de Ragazzi y para el 2x1 puedes poner The Pink, Just Give Me a Reason y la de Just Like a Pill. Saludos y gracias, son mis dos canciones favoritas de Pink, así que con más gusto te la pongo. Muy, muy bien, a ver acá, audio, ay, espérame.
1: Espero que te recuperes de tu garganta.
0: Muchas
1: te acabo de escuchar. Que todo se mejore y pues ni modo, hay que echarle muchas ganas, Eva. La salud es primero, sin salud no hay trabajo.
0: Así es.
1: ¿Crees que puedes ponerme la de Clavada en un bar de Maná y el 2x1 de Kalimba, de Tu Corazón Lo Sabe y la de Duele? Gracias, saluditos, que pases excelente jueves, casi viernes chiquito ya.
0: Igualmente, claro que sí, ahorita nos vamos entonces con las canciones que me estás pidiendo. Y oigan, pues les quiero contar un poquito del evento que vamos a tener hoy, para que vayan haciendo sus planes. Iván López va a estar por allá, vamos a tener útiles escolares y vamos a tener muchas cosas más, así que no le vayas a cambiar porque es información muy, muy padre. O te digo de una vez, ¿verdad? Para que luego

0: digas, ay, Eva, ya no escuché. Los que escucharon ahorita, pues andan de suerte. Y si no, como que ya lo voy a repetir al ratito, pero sí les quiero recordar que hoy la feria del regreso a clases es el día de hoy. Va a estar muy, muy padre. The City of Laredo Health Department Back to School Party es este jueves y los primeros 100 niños van a recibir útiles escolares. Vamos a tener helados gratis, va a estar Bluebell, va a estar también las tradicionales nieves de garrafa, vamos a tener premios como bicicletas. Es este jueves de 3 a 6 de la tarde, así que nos vemos en la clínica de Cedar el día de hoy, jueves 30 de julio. Y ahora sí, vámonos a una pausa y al regresar seguimos con más. A ver, un audio antes de irnos.
1: Hola, Eva. Hola. Buenas tardes, que tengas excelente día.
0: Muchas gracias,
1: Diana. Pronto. ¿Te puedo pedir la canción de la botella?
0: Muy bien, ahorita claro que sí nos vamos con la canción de la botella. Oye, Diana, tú ya quieres... Ya te quieres deschongar porque es jueves, ¿verdad? Pero no pasa nada, no pasa nada, así estamos todos. Nada más yo porque ando con esta garganta, pero si no, también ya me quiero ir de fiesta. Vámonos ahora sí, pausa y volvemos aquí en Digital 949.

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de la botella, la muy gringa yo, la botella que me estaban pidiendo aquí a través de WhatsApp. Pero antes te quiero recordar que este fin de semana tenemos la feria de regreso a clases de Gateway Clinic. Es este sábado a partir de las 9 de la mañana, de 9 a 11 en la clínica en 1515 Papa Street. Los primeros niños en llegar se van a llevar una mochila llena de útiles escolares gratis, y aparte va a haber muchas personas también regalando más cositas. Aprovecha para tus físicos, vacunas y más en Gateway Community Health Center este sábado, no te lo pierdas.

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1: Y arrancamos con el primer 2x1 esta tarde. Son dos canciones de Pink aquí en Digital 949.

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9:39, te sigue saludando Eva, disfrutando del 2x1 café. Todavía nos queda tiempo para uno o dos más, así que me puedes mandar tu mensajito aquí a través de nuestro WhatsApp, es el 956-566-5576. Y bueno, hemos estado platicando de los diferentes eventos que vamos a tener para el Back to School, para el regreso a clases. Si quieres llevarte útiles escolares completamente gratis para los niños, sabemos que pues a veces son tiempos difíciles, tenemos varios niños, tenemos que comprarles a todos y mochilas, entonces no se preocupen, aquí nosotros queremos también ayudar con esto del regreso a clases, que los niños se vayan bien contentos. Y tenemos otro evento que es el Back to School VIP Ride Block Party, vamos a tenerlo este 1 de agosto a las 12 de la tarde en Laredo Emergency Room, 7510 McPherson Road. Vamos a regalar las mochilas con útiles escolares, va a haber nieve gratis, va a haber premios, vamos a tener certificados de Main Event, música, obviamente también para que te tomes fotos, pero otra cosa que sé que

los niños les va a encantar es que se pueden registrar para que el Mystery Machine vaya por ustedes a la escuela. ¿Qué es el Mystery Machine? Bueno, es la camioneta padrísima que tiene el Laredo Emergency Room y va a ir por ti a tu casa, te va a llevar a la escuela y para que seas, pues sí, que todos digan ¡wow! Mateo llegó en esa camioneta con otros tres amiguitos o con tus primitos o con tus hermanos o, no sé, Sofía, cualquier persona que vaya a registrarse y se gane de este premio padrísimo. Así que no se lo pueden perder este sábado 1 de agosto a las 12 de la tarde en Laredo Emergency Room. Dice por acá, hola Eva, ¿me podrías poner un 2x1 de Belanova si se puede? La de Baila Mi Corazón y Mariposas. Muy bien, vamos a checar a ver si tengo esa de Mariposas, no me acuerdo, pero la de Baila Mi Corazón, claro que sí. Vámonos con esto aquí a través de Digital 94.

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0: será? Hay una que se me vino súper rápido a la mente, pero no la quiero decir porque creo que es una de las más obvias. Entonces voy a esperar aquí sus mensajitos y les digo, sí, esta es la que yo estaba pensando. A ver si alguien más también la atina, a la que yo tengo en mi mente. Pero bueno, vamos a usar la imaginación. Canciones que digan la palabra escuela o school, aquí a través de nuestro WhatsApp, traído a ti por Bielma Law Firm, los meros meros de los accidentes. Pausa y volvemos aquí en Digital 949.
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Ya estamos a solamente media hora de que arranque este gran, gran evento de City of Laredo Health Department. Es el Back to School Party. Hoy jueves, los primeros 100 niños que lleguen se llevan útiles escolares. Va a haber nieve de Bluebell, de las tradicionales nieves de garrafa, premios como bicicletas y muchas cosas más. Está a partir de las 3 de la tarde en la clínica de Cedar. Así que saludos a todos los que ya van en camino. Y la pregunta del día de hoy es: dime canciones que digan la palabra escuela, la palabra school, porque tenemos muchos eventos de regreso a clases, muchos eventos donde vamos a estar regalando cosas padrísimas. Te digo, el primero es ahorita, ya en media hora. Así que canciones que digan la palabra escuela. Dice por acá, another brick in the wall, school's out for summer. A ver, vamos a ver si ya funciona esto. Another brick in...

Muy buena canción, Sammy. Un clásico del rock de Pink Floyd. No dark sarcasm in the classroom. Muy bien, ahora nos vamos con una en español. Dice por acá, hola, buenas tardes. Me gusta la de la puerta del colegio de Magneto. A ver, la puerta del colegio de Magneto. Aquí está.

0: acá tenemos otro audio, vamos a escucharlo.
1: Buenas tardes, Eva.
0: Hola.
1: Mira, sobre tu pregunta, la mejor canción que mencioné, la de la escuela, la de Cricri, Francisco Bailando Solo, Caminito a la Escuela, ese es un clásico. De hecho, cuando yo estaba chico, en las primarias siempre las ponían para entrar a clases.
0: A ver, vamos a escucharla, para que sientan como si están en camino a la escuelita ahorita por primera vez.

0: Muy bien. Muchas gracias, Javi. Saludos. Ya estoy aquí de regreso. Ayer no pude venir, pero aquí ya estoy de regreso. Mira acá.
1: Buenas tardes, Eva.
0: Buenas tardes.
1: La mochila azul de Pedro Fernández.
0: Claro.
1: Le decía, chiquillo, ¿qué te pasa? Me dicen en la escuela y en mi casa.
0: Sí, es cierto. Esa no me acordaba. Ese también.

0: Ay, me encanta la voz de super niño, ¿no? Ah, mira, justo me había escrito acá también la de la mochila azul. Saludos, igualmente. Ok, la pregunta del día de hoy, por si apenas estás sintonizando, es canciones que digan la palabra escuela, school, colegio, algo de eso, ¿ok? Dice por acá, Oli, Seba, esa del caminito de la escuela me recuerda a las rondas infantiles en el kinder. Iba a decir la de la mochila azul de Pedro Fernández, pero ya me la ganaron, es que esa es una clásica.
1: Hola, Eva, había una canción que cantaban los payasónicos que se llamaba El Señor Locutor. En eso salía algo de la escuela.
0: A ver, vamos a ver.

0: ver acá otro audio.
1: Hola, Eva.
0: Hola.
1: Pues la de ABC de Michael Jackson.
0: Ah, claro, ABC de Michael Jackson. Vamos a ponerla. De The Jackson 5. Al mero principio, ya cumplió esta canción. Vamos a poner aquí el coro para escucharlo rápido.

hasta me regresé como cuando mi mamá empeinaba y te jalaba el pelo y apúrate, hija, desayuna rápido. Ay, no, no. Qué bonitos tiempos de estar en la escuela, ¿a poco no? Regresar un día, aunque sea un día a la escuela, a volver a vivir todo, con tus amigas, con tus amigos, los maestros, tus clases. Qué bonito, qué bonito. Y ya, ya estamos casi a punto de regresar a la escuelita, así que a disfrutar lo que nos quedan de las vacaciones. Vamos a seguir con esta dinámica. Así que si todavía tienen otras canciones que se acuerden, que digan escuela, que digan school. Yo todavía no han dicho la que yo estoy pensando. Bueno, ahorita se las pongo, ahorita se las pongo. No es tanto así como de escuela, pero dice la palabra escuela. Así que nos vamos a ir con música nueva traída a ti por James Neeson. Y ahorita regresamos con la dinámica. Canciones que digan la palabra escuela, colegio, school, lo que tú quieras, algo de eso. Porque estamos celebrando que vamos a tener muchos, muchos eventos del regreso a clases. Vámonos con música aquí a través de Digital 9.

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0: 9 últimas canciones. A ver, este me dicen Los Castigados de Bronco. Vamos a escucharla.
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0: Ahí está ya.

0: este. Ah, mira, justo dos me dijeron lo mismo. Eva, otra canción de Bronco, Los Castigados. Muy bien, a ver, acá otro audio.
1: Eva, Los Castigados de Grupo Bronco.
0: Hoy se pusieron de acuerdo, tres mensajes seguidos, qué risa. A ver, dice, La Puerta del Colegio de Magneto, sí, esa ya la pusimos. Dice, la de los Tigres del Norte se llama Ese que traes a tu lado. A ver,

Si es de los Tigres del Norte. No me sale que sea de los Tigres del Norte. A ver, ahorita la buscamos. Dice la canción de Susana de Grupo Menudo, dice la palabra colegio. A ver, Susana de Menudo. Vamos a ver. Ya encontré una manera para buscar dónde dicen las palabras, ¿eh? Así que me siento ahora súper cool. Mira, aquí empezamos. Muy bien, dice, buenas tardes, soy Ale, es la primera vez que participo, siempre los escucho en mi trabajo. Una canción, qué bueno que te animaste a mandar tu mensajito, Ale. Dice, una canción que creo queda con esta pregunta es la del son de Beto Colombiano, de Beli Beto. El título nada que ver, pero tiene una estrofa de eso y es una canción que me recuerda mucho a mi infancia. A ver, vamos a regresar a tus tiempos de niña. Vamos a ver el son de Beto Colombiano, a ver. Ahí está.

Muy bien, muy bien. A ver, dice por acá, ah, claro, la de inglés en Miami, sí es cierto, una muy, una más reciente, pero sí también dice la palabra. A ver, vamos a ver. Estoy buscando a ver dónde la dice.

0: Porque tiene que ser así. 6 meses aquí, vienes a estudiar y luego.
1: Ahí está, dice estudiar. Muy bien, dice también la de Bronco, libros tontos, muy bien. Caminito a la escuela, ya la pusimos, ¿no? ¿Verdad? ¿O sí? Ya no me acuerdo. ¿Sí la pusimos? Ah, sí, sí, sí, sí la pusimos, perdóname. Dice por acá la de la escuelita de Jorge Ortiz.

0: No me sale, no me sale, pero sí, ya sé cuál canción. A ver, tenemos otro audio.
1: Hola, buenas tardes.
0: Buenas tardes.
1: Fue una canción, Amor de Colegio, creo que era Tito el Bambino y Héctor el Padre.
0: Amor de Colegio. De Don Omar y Héctor, sí, aquí está. Ahí va, aquí.
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0: Ahí está, ya dijo colegio, muy bien, muy bien. Dice, hola, buenas tardes. La escuela del virus Antrax de calibre 50. A ver. Ay, venga, no tenemos tiempo. Última canción que voy a poner. Ahorita les pongo. No, hombre, aquí nomás. Bueno,

0: Esta canción, ahí dicen el título. A ver, acá vamos a escuchar. Último audio.
1: La escuela nunca me gustó, de Adriel Favela.
0: Ok, y por acá también me dijeron dos personas, Laurita Garza, Invasores de Nuevo León. Y, ok, a ver, déjame ponerla. Vamos a ver si me sale. A ver. No la estoy encontrando, a ver. No me sale la de Cero en Conducta, pero dice la de Jeans, pero no me acuerdo del nombre de la canción. Ah, sí, ¿cuál es? Es la de... ¿No es Enferma de Amor? ¿Cuál es? A ver. ¿Cuál es la de Jeans? ¿Quién se acuerda? No es la de... Ay, ¿cómo se llama? Se me olvidó. La del Primer Amor, ¿no? O estoy inventando, a ver. No me acuerdo cuál es. La tengo yo también en la punta de la lengua, pero no me estoy acordando en este momento. Nos vamos a ir súper rápido a música, pero ahorita regresamos y les digo cuál fue esta canción, ¿ok? Vámonos súper rápido con más música y recuerden que ya está arrancando el gran evento en la clínica de Cedar. Pepe de Jeans, ándale, era la de Pepe. No, hombre, bien mal que estaba yo. Recuerden que a las 3 de la tarde arranca el evento del Back to School. Vamos a estar regalando útiles escolares en la clínica de Cedar. Así que láncense de una vez para allá. Lleva a tus niños porque se la van a pasar muy padre. Hasta con bicicleta pueden salir. Así que no le cambies. Ahorita llega Iván López con todas las noticias, con todo lo que va a estar pasando. Te va a estar contando por allá. Así que quédate con nosotros aquí en Digital.
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2: Ya estamos de regreso, 3 de

0: tarde con 8 minutos, te sigue saludando Eva y te contaba que Iván López está desde las calles de Laredo porque tenemos un gran, gran evento, así que vámonos con él. Recuerden que estamos en la hora del DJ Bus After School traída a ti por Sweet Dreams Party Place y hoy aparte desde las calles de Laredo, ¿cómo la ves? Así que vámonos con Iván en 3, 2, 1.
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2: Damas y caballeros, ¿cómo están? Muy, pero muy buenas tardes. Te saluda a tu amigo, tu servidor Iván López. Ya estamos celebrando el regreso a clases con nuestros amigos del Departamento de Salud Pública de Laredo. En este momento, primero 100 niños en fila se van a llevar paquete de artículos escolares. Venga y aproveche el día de hoy. Si a la vendi le faltan vacunas o algo, hoy es el momento de aprovechar. También vamos a tener muchas sorpresas. Hay nieves cortesía de la tradicional Nieves de Garrafa. Hay nieves también los amigos de Bluebell Ice Cream. Están también por acá aguas frescas de nuestros amigos de Taquería Suadero y un montón de sorpresas más. Véngase para acá, 2600 Cedar Avenue. Vamos arrancando. Te invita a Digital 94.9.

0: ¿verdad? Entonces, mejor lánzate de una vez con los niños, con tus sobrinos, con los vecinos, para que puedan alcanzar sus útiles escolares. 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Nos vamos a ir súper rápido a un corte y ahorita regresamos con Iván López y todos los detalles de la gran fiesta del regreso a clases traída a ti por el Departamento de la Salud de Laredo. No te lo puedes perder. Hoy a las 3 de la tarde arrancó, de 3 a 6. Vamos a estar divirtiéndonos muchísimo. Ahora sí, pausa y volvemos aquí en Digital 949.
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1: Damas y caballeros, te sigue celebrando Iván López. Seguimos en las calles de Laredo, seguimos celebrando el regreso a clases con el Departamento de Salud Pública de la ciudad de Laredo. Ya se fueron las primeras 100 personas con su mochila, pero todavía hay un montón de actividades del día de hoy para que aproveches. Está conmigo Jaime para platicarles, Jaime, ¿de qué es lo que tienen que aprovechar el día de hoy?
2: Claro, so este evento es como se le dice, un one-stop shop para la comunidad. Todo lo que necesitan, que es esencial para el regreso de clases, empezando con cortes de pelos, vacunas, todo lo que necesitan, estamos aquí, hasta los recursos. Si necesitan más recursos para sus niños, aquí tenemos esos recursos para conectarlos para la gente apropiada.
1: Así es, para que vengan para acá, desde cortes de cabello, hay más útiles escolares, hay por ahí también, si les falta la vacuna al niño, lo que sea, para que venga a informarse y pueda obtener esas vacunas, de una vez aproveche. 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Venga, aproveche. Estamos en el 2600 Cedar Avenue, en el Departamento de Salud Pública de Laredo. Te invita a Digital 94.9.
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0: 3 minutos, seguimos en el Digibus After School, traído a ti por Sweet Dreams Party Place, y ahora con invitado especial, con Iván López, porque está desde las calles de Laredo. Así que vámonos contigo, Iván, cuéntanos todos los detalles de dónde estás.
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2: Damas y caballeros, te sigo saludando, Iván López. Seguimos por acá, celebrando el regreso a clases en el Departamento de Salud Pública de la ciudad de Laredo, y esto se está poniendo bueno. Sí, ya se fueron las 100 mochilas que estábamos regalando para las primeras personas, pero todavía hay muchas cosas, todavía se están regalando artículos escolares, y además hay que aprovechar. Erika está el día de hoy con nosotros por acá del Departamento de Salud Pública de la ciudad de Laredo. Tienen que aprovechar porque hay un poco de todo, ¿no?
3: Sí, hola a todos, vengan por favor al Departamento de Salud aquí en el 2600 Cedar Avenue. Estamos en nuestro regreso a escuela, vengan a su departamento de salud a tomar útiles escolares, si necesitan vacunas, si necesitan cortes de pelo, tenemos ¿qué eran? Aguas de garrafa.
2: También, aguas frescas también, te quería sodero.
3: De garrafa, por favor vengan a su departamento, disfruten, el clima está calientito, pero típico de Laredo, vengan con nosotros, acompáñenos, nos vemos pronto.
2: Así es, estamos en la sombrita, así que ni se preocupe por el sol, sí está calientito, pero ahorita con una agua fresca, hay nieves de garrafa, hay nieves también de bluebell, no, hombre, ahorita se va a refrescar, así que venga y aproveche, 2600 Cedar Avenue, estamos aquí hasta las 6 de la tarde, te invito a Digital 94.

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1: Damas y caballeros, continuamos con más. Seguimos celebrando el regreso a clases aquí en el Departamento de Salud de la Ciudad de Laredo. Ya lo conoces, estamos en el 2600 Cedar Avenue. Sí, ya se acabaron las primeras 100 mochilas que íbamos a estar regalando con artículos escolares, pero todavía hay muchos regalitos, todavía veo por ahí artículos escolares, veo gente saliendo con otras bolsitas llenas de quién sabe cuánta cosa más. Hay un montón de cosas por acá para que aproveches, mi queridísimo Jaime. ¿Y qué más podrían aprovechar el día de hoy?
2: Cortes de pelo y las vacunas que son esenciales para regresar a clase. Te recordamos que estamos aquí de 3 a 6 y todavía hay muchas, muchas cosas para repartir para ustedes y pues los invitamos y aquí los esperamos.
1: Así es, imagínense que usted ya quiere que regrese su Benny a la escuela, no quiere tenerlo un día más ahí en la casa y que le diga no va a poder entrar porque le falta una vacuna. No, venga y evítese eso mejor. 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
3: Y ahora sí, con esto yo me despido. Recuerda que sigue la fiesta en la clínica de Cedar hasta las 6 de la tarde para que vayas por tu nieve, para que vayas por tu agua fresca y claro, el corte de pelo, vacunas y todo para que los niños ya estén listos para el regreso a clases. Y que tengan un excelente, excelente día, un muy bonito jueves. Esperemos que ya mañana venga un poco mejor de mi garganta para poder seguir aquí disfrutando. Y si no, ya saben, no importa que me quede sin voz, pero aquí nosotros no se acaba la diversión. De 12 a 4 de la tarde, de lunes a viernes, aquí los esperamos. 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Los dejo con Montse Lerma de 4 a 7 de la tarde y de 8 a 12 llega Showboy Show. No te lo puedes perder. Hasta las 6 de la tarde el evento en la clínica de Cedar. Ahí va a estar Iván López también para que pases a saludarlo. Vámonos ahora sí con esto de Fleetwood Mac. Se llama Dreams y la escuchas aquí en Digital 949. Bye, bye.

0: boletos para Los Tecos el día de hoy. Así que mándame en este momento un emoji de la película, de la pelota de béisbol. Y voy a estar escogiendo a algunos ganadores. Es hoy en Parque La Junta, jueves 30 de julio. Va a estar muy, muy bueno. Charros contra Tecos. Si quieres boletos, mándame el emoji de béisbol. Es para el juego de Nuevo Laredo en Parque La Junta, hoy 30 de julio. Manda el emoji ya. Ahora sí los dejo con Monse Lerma, aquí a través de Digital 949.
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Muy, pero muy buenas tardes, mi gente bonita de Laredo, Texas, y mi querida familia de Digital 94.9. Qué gusto saludarte en este jueves, viernes junior, 30 de julio. Ya casi despedimos el séptimo mes del 2026, y eso significa que estamos a un paso de comenzar un nuevo capítulo. Muchas veces llegamos al final del mes pensando únicamente en todo lo que nos faltó hacer, pero hoy quiero invitarte a cambiar esa perspectiva. Pregúntate, ¿qué es lo que sí lograste en este bonito mes, en este verano 2026? ¿Qué aprendiste? ¿Qué persona conociste?

qué reto pudiste superar? Soy tu locutora Monse Lerma y durante las próximas horas vamos a acompañarte con la mejor música, datos curiosos, conversaciones, diversión, traffic jam traído a ti por Ansira Volkswagen y la hora de los espectáculos. Así es que donde quiera que me escuches, gracias por permitirme ser parte de tu tarde. Comenzamos, ya empezó tu show favorito, Zona Digital a través de Digital 94.

0: Y bueno, mi gente, continuamos en sintonía de Digital 94.9. En este jueves 30 de julio vengo a hablarte con el corazón, porque hoy es el Día Mundial, un día mundial importante. Es el Día contra la Trata de Personas. Este día busca crear conciencia sobre un delito que afecta a millones de personas en todo el mundo. También reconoce la importancia de proteger a las víctimas. Muchas veces son mujeres, son niños, y denunciar cualquier situación sospechosa es importante. La información y la prevención son herramientas fundamentales para combatir este problema. Y tú y yo podemos hacer la diferencia. Siempre que notes algo extraño, es importante denunciar y cuidar, porque puedes incluso, a lo mejor, salvarle la vida a alguien que está siendo víctima de la trata de personas. Importante siempre estar al pendiente de nuestros alrededores y ver cualquier actividad sospechosa. Espero que te sirva este mensaje aquí en Digital 94.9 con tu amiga Monse Lerma.
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2: Damas y caballeros, continuamos con más. Seguimos por el Departamento de Salud Pública de la Ciudad de Laredo el día de hoy, todavía con muchas sorpresas para que vengas a aprovechar. Oye, que se la vende y le faltan vacunas para ahora, para iniciar el primer día de clases, o ya le hace falta corte de cabello. El día de hoy también hay cortes de cabello y un montón de cosas más para que vengas y aproveches. Estamos en el 2600 Cedar Avenue. Más adelantito te platico más detalles, no te vayas, aquí en Digital 94.9.
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una mayor sensación de bienestar. Las conversaciones, las risas y el apoyo mutuo también forman parte de una vida saludable. Por eso, nunca subestimes el poder de una buena amistad. Y bueno, este día es de parte de la Organización de las Naciones Unidas. Instauró esta fecha para promover la amistad entre personas, entre culturas y países, como una forma de construir la paz y fomentar el respeto mutuo. Un simple mensaje o una llamadita puede fortalecer los vínculos que duren toda la vida. Hoy llámale, mándale mensajito a esa amistad que te hace tan, pero tan feliz. Seguimos con más música aquí en Digital 94.9.

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1: Damas y caballeros, continuamos con más. Seguimos celebrando el regreso a clases en el Departamento de Salud Pública de la ciudad de Laredo. Tienes que aprovechar, ya se fueron las mochilas, sí, los primeros paquetes de útiles escolares, pero todavía hay muchas sorpresas para que vengas y aproveches diferentes departamentos. Para platicarte más, Erika, platícanos un poquito de lo que hay por aquí el día de hoy para que la gente venga y aproveche todavía.
2: Sí, como mencionaste, todavía hay muchas cosas pasando ahorita. Tenemos muchos departamentos aquí del Departamento de Salud. Tenemos a Community Development aquí también dando información. Tenemos a WIC, tenemos a SCAN. También estamos dando cortes de pelos gratis para los niños, cortesía de Next Top Barber Academy. So, todavía vengan, estamos aquí hasta las 6 de la tarde en la clínica de Cedar, Laredo Public Health, 2600 Cedar.
1: Así es, también hay vacunas todavía. Si le falta alguna vacuna a la Bendy, venga y aproveche el día de hoy. 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

0: Siguen por acá cortando cabello gratis. También hay por ahí servicios de vacunación por si la ven y le faltó una vacuna para el regreso a clases, entre otras cosas, el día de hoy celebrando el regreso a clases. Mi queridísimo Jaime, ¿qué servicios puede aprovechar la banda, los que andan aquí cerquita y los que no alcanzan a venir?
1: Bueno, para comenzar les queremos dar las gracias a todos los que vinieron y los que quieren venir. Todavía hay tiempo, todavía tenemos unas poquitas cosas y claro, las vacunas y los cortes de pelo todavía están disponibles, pero para recordarles que no más en este evento estamos ofreciendo estos servicios, ¿verdad? Tenemos estos servicios todo el año, o aquí los esperamos. Tenemos hasta servicios de adultos, hasta niños, o si quieren más información o quieren venir a visitarnos, aquí estamos en 2600 Cedar Avenue.
0: Así es, ¿hace cuánto que no se hace usted su chequeo médico tan importante que es, señora, señor? Es bien importante, así que véngase para acá, estamos en 2600 Cedar Avenue, Timita Digital 94.9.
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Continúas en sintonía de Digital 94.9 y en unos minutitos más llega el Traffic Jam traído a ti por Ansira Volkswagen con música continua, música sin comerciales para sobrevivir al trafiquito. Además que también te traigo consejos para manejar más seguro este verano 2026 y más adelante entraremos al mundo del entretenimiento con la hora de los espectáculos que no sabes todas las noticias que te tengo el día de hoy, así es que no le cambies, continúa disfrutando de la mejor música. La música de Digital 94.9, viene música de Wisin, música de Los Ángeles Azules y música para ponerte a bailar como Anita.

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3: Ya son las 5 de la tarde, mi gente, y comienza nuestro Traffic Jam traído a ti por Ancira Volkswagen. Sabemos que muchos ya van rumbo a casa, otros apenas salen de trabajar, y algunos ya están pensando en los planes del fin de semana. Mientras tú recorres las calles de Laredo, recuerda que llegar 5 minutitos después siempre será mejor que no llegar. Así es que seguimos contigo para hacerte el camino mucho más agradable. Con música continua, música sin comerciales, solamente aquí en Digital 94.9. Súbele.
4: Son las 5 de la mañana y ahora

plazo de 15 días. 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

0: De sorpresas el día de hoy, y pues bueno, para que sigas aprovechando en el Departamento de Salud de la Ciudad de Laredo, porque si no te has hecho tu chequeo médico, le faltan vacunas a la Bendy para el regreso a clases, aquí es el lugar que puedes visitar y con precios muy, muy accesibles. Hay algunas cositas que a lo mejor puedes encontrar sin costo y otras que son precios bajísimos, así que aproveche. 2600 SIDA Avenida, la dirección, te invita a Digital 94.9.
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0: Damas y caballeros, ya es la hora de que yo me despida. El día de hoy ya se acabó todito aquí en el Departamento de Salud Pública de la Ciudad de Laredo. Todo lo que estuvo regalando se fue ya el día de hoy. Las agüitas frescas de Taquería Suadero, las nieves de garrafa, de la tradicional nieves de garrafa, también las nieves de los amigos de Bluebell Ice Cream, que estuvieron regalando sanguchitos de nieve, sandwich ice creams y toda la cosa. El día de hoy, cortes de cabello, se fueron niños con mochilas, con útiles escolares, con vacunas que les faltaba ahí. Usted puede seguir aprovechando aquí en el Departamento de Salud de la Ciudad de Laredo para esas vacunas a precios muy, muy accesibles o inclusive en algunas cositas hasta sin costo alguno. Así que usted venga, visítelos, pregunte, 2600 Cedar Avenue, todos los servicios que tienen para ofrecerte, venga a conocerlos ya. Y pues bueno, yo me despido. Gracias allá en cabina a todos los presidentes que nos estuvieron acompañando y gracias a Tate en promociones, a Waco también en promociones, gracias a Pati Mentes. Yo soy Iván López y nos escuchamos hasta la próxima a través de Digital 94.9.
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12: Continuamos en este trafiquito aquí en el Traffic Jam, traído a ti por Ansira Volkswagen en Digital 94.9. Y llegamos a la hora del consejo del día con tu amiga Montse Lerma. Y bueno, este consejo es principalmente para todas las mamitas. Y es que si tú llevas niños en el automóvil, es importante que procures que viajen entretenidos con libros, con juguetes o ponerles música infantil. ¿Por qué? Porque cuando los pequeños están tranquilos, el conductor también puede concentrarse mucho mejor en el camino. La seguridad comienza con un ambiente relajado dentro del vehículo, así es que eso es muy, pero muy importante. Cuando el niño va llorando, pataleando, te empiezas a distraer y normalmente empiezas a manejar un poco más tensa y con mucha prisa para poder llegar. Es importante que siempre manejemos con precaución y enseñarle a nuestros hijos que es tiempo de conducir y que hay que conducir de manera responsable.

respetuosa. Así es que, mi gente, importante y un muy buen consejo para todas las mamitas que me están escuchando. Seguimos con música continua, música sin comerciales y sin parar, solamente aquí en Digital 94.9.

¡Qué buena música! Traemos muy buen ritmo en este jueves, viernes junior, definitivamente a través de Digital 94.9. 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
2: Y el día de hoy, mi gente, en este último jueves del mes de julio, quiero lanzarte un reto. Si alguien necesita incorporarse a tu carril, dale el paso. Ese pequeño gesto de cortesía puede hacer el tráfico mucho más fluido para todos. Y es que la amabilidad también se maneja. Y para eso te ponemos música continua, música sin comerciales para sobrevivir a este trafiquito. 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

0: Y ya son las 6 de la tarde, mi gente. Llegó la hora favorita de muchos. Bienvenido a la hora de los espectáculos con tu amiga Montse Lerma a través de Digital 94.9. Aquí es donde platicamos sobre música, conciertos, cines, plataformas digitales, artistas, reality shows y todo aquello que está marcando tendencia. Prepárate, porque tengo una hora llena de mucho, pero mucho entretenimiento. Empezando fuerte, empezando pues con la casa más famosa de México. En este reality show ya salieron nominados, definidos, los primeros nominados de la temporada. La primera gala dejó una placa con 7 habitantes en riesgo. Aldo Rendón, Mariano Ochoa, Janet García, Aranza Ortiz, Jimena Herrera, Luis El Potro y pues Memo Ríos. Ahora la decisión queda totalmente en manos del público. ¿Quién merece quedarse y quién debería convertirse en el primer eliminado de este reality show que definitivamente da mucho, pero mucho de qué hablar? Y quien también está dando mucho de qué hablar es la conductora principal. Galilea Montijo dijo que ya basta. Ella abrió su corazón y anuncia que va a hacer un podcast donde va a hablar sin filtro sobre la salud y el porqué de su apariencia física. Ella revela que para la gente nunca es suficientemente perfecta. Y pregunta que por qué nos cuesta tanto normalizar que pues somos humanos y que nadie es perfecto. Definitivamente hay que aprender a dejar de juzgar cuerpos ajenos. Que si muy flaca, que si muy gordita, que si está subiendo de peso, que si está bajando de peso, que si se inyectó los labios, que si se puso no sé qué, que si el pelo. ¿Qué importa? Cada quien hace lo que quiere. Y si se ve bien o si se ve mal, cada quien decide. Entonces, definitivamente, mi gente, que ya basta. Seguimos con más aquí en Digital 94.9.
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0: Continuamos con más de los espectáculos, mi gente, a través de Digital 94.9. Y bueno, quien nos tiene muy, pero muy contentas es la bichota, la Karol G, porque ya acaba de anunciar que viene su nuevo disco. Ella le puso por nombre No Me Arrepiento de Sentir Tanto. Y va a salir el próximo 7 de agosto, te aseguro. Que va a ser un disco con mucho, pero mucho corazón y definitivamente con canciones que nos van a encantar. Así es que prepárate, porque el 7 de agosto tendremos nuevos himnos de la bichota, la Karol G, con su nuevo disco. Seguimos con más aquí en Digital 94.9.
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Continuamos con más del mundo de los espectáculos y ahora nos vamos a la música, mi gente. Y es que se viene una gran colaboración. Eden Muñoz y Alejandro Sanz anunciaron una nueva colaboración llamada Yo Era Poesía. El tema se estrenará el próximo 7 de agosto en todas las plataformas musicales. Y claro que te la vamos a tener aquí en Digital 94.9. ¿Te imaginas esa mezcla de la voz de Eden Muñoz con el toque de Alejandro Sanz? Definitivamente que va a ser todo un hit.

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Acabas de escuchar a Ozuna aquí en Digital 94.9 y continuamos en el mundo de los espectáculos, mi gente. Nos vamos al cine. Y es que los nuevos pronósticos de Spider-Man Brand New Day apuntan a un debut de locura en taquilla. Supuestamente $70 millones proyectados solo para su día de apertura en los Estados Unidos. Superaría el récord histórico de lo que viene siendo la película de Avengers The Endgame, que fue de $60.5 millones. De confirmarse, sería oficialmente el estreno más grande de toda la década. ¿Tú de verdad crees que logre superar la fiebre de No Way Home? Yo no lo sé, pero ahorita traen una campaña súper fuerte. Ahorita tú estás viendo